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1: 2026, desde este momento y hasta que comience el nuevo día, estaremos aquí, como siempre, como hace 15, ya casi, que lo parió, Está Pablo García en controles, Río Branco 1483, a pocas cuadras del kilómetro cero, Casa Zorrilla, Casa de Radios, está Ana Laborde en la producción. Qué lindo el programa de anoche con Anita Valiente, Cantó de todo Anita anoche, todos los temas que le pidieron, Bienvenidos amigos. Bienvenidos hasta las 12, ni se les ocurra dejarme solo. ¿Cuándo?

comienzo, Los Olimareños. Está llorando.

0: Temperatura en Montevideo, ahora 12 grados 2 décimas. Para mañana viernes, 14 la máxima, 8 la mínima para la capital. En Punta del Este, ahora la temperatura 12.6, para mañana 12 la máxima. En Durazno, ahora 10 grados 8 décimas. En Florida, 8.8, en San José, 10.1. En La Valleja, 6.6. En Colonia, 14.2. En algunos lugares se cagalló, está lloviendo, según lo que me informa Inumet. Bienvenidos, amigos, bienvenidos.
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0: Como ustedes saben, el 094-424-74, me salió un cantito. 094-424-74 ya está habilitado para ustedes, como siempre. Y en Instagram, arroba nuestro canto. Por ahí

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0: candombe para caminar. La Roná Carrera. Y como el bueno el programa anoche con la Anita Valiente, dice Washington. Comenzamos con los mensajes, que es fundamental en este programa, ¿eh? Hola.
1: Hola, Teco, ¿cómo andas? Te hablas Juan José de Carolina del Norte. ¿Cómo andas? Tanto tiempo, hacía rato que no te mandaba mensaje.
0: Es verdad.
1: Y bueno, acá andamos en carreteras, acá andamos acá por Texas, en McAllen, Texas. Te digo, estoy acá al lado de la frontera con México. Y bueno, estás esperando que nos carguen para irnos para las casas. Tenemos un buen rato para manejar, todavía no nos han cargado. Y bueno, aquí estamos. La verdad que arrancaste el programa con esa canción que te pone la piel de gallina. Y bueno, Teco, un abrazo muy grande. La verdad que el programa sigue como siempre. Un abrazo, Teco.
0: Bien, ahí un abrazo para vos.

0: Víctor y Daniel desde Rivera. Sol Gramillero y nada más. Hola.
1: Buenas noches, Tico. Aldo Canario, aquí en la Florida, Estados Unidos. Bueno, voy por casa, escuchándote acá con Alba. Tenemos todo preparado. Salimos de Rodantero, rumbo a North Carolina. Bien, esta madrugada, temprano. Ya vamos a escuchar el otro boliche. Eco, como siempre, buenazo el arranque ese con el Pepe Guerra. Buenazo, buenazo. Siempre perdido la cantora, Tico. Lo mejor, nuestro canto. Un abrazo grande, Tico, no te dejamos solo. Arriba con la cantora. Saludos para todos.
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0: Está Iri Rosa, como siempre, está Gilda y Minas.
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0: toda la familia de nuestro canto, ¿eh?

0: buenas noches. Buenas noches, Teco Prendido, la cantora. La noche no. A Mariano Manso, nomás. Mi Gonzalo en Shangri-La.
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0: Hola.
2: Buenas noches, Teco Aria. Aquí ahora sin felicidad, como siempre, con el sonido. Excelente inicio del programa. Aquí estamos, pegaditos a la cantora. No te dejamos solo.
0: Los del Cerval.

0: Los del Yerbal, Candombe de la Letra Prestada. Así se llama la canción, ¿eh? Hola, buenas noches.
1: Hola, Teco. Qué linda noche de ganar el programa de anoche.
0: ¿Te gustó anoche?
1: Con Anita Valiente, ah, tan divertida.
0: Se cantó todo, Anita.
1: No te dejo solo, Teco. El heroica te habla Ángela.
0: Y el mero Cerro Largo también está por ahí. 094-424-474. Por Instagram, arroba nuestro canto, Cita Rosa.

0: Doña Soledad Alfredo Zitarrosa. Qué linda noche estamos pasando, ¿eh? Está lindo para escuchar la radio, hoy que lo parió, ¿eh? Buenas noches, buen programa. El de anoche, Javier el camionero. Hoy voy por la ruta 14, me dice Javier. Hola, Tico, ¿cómo anda la barra?
1: Doña Soledad.
0: Felicitaciones por el programa. Notable realmente, un abrazo. Waldo de Mercedes, gracias Waldo.
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0: Una selección musical, Pilar de San Luis.
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0: Hacemos la pausa, 094-424474, pausa.
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13: Hola.

0: sabe. ¡Te va a encantar!
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6: Una

ratito les voy a presentar el tema que se va a presentar mañana. ¿Me entendieron, no? Es el adelanto. Mañana es donde lo van a presentar, pero ya lo tenemos acá, que está Anita Valiente, Mario Carrero, Copla Alta y Chacho Ramos. En un ratito, por primera vez, lo vamos a escuchar en radio, ¿eh? Esta es Belén Bonjour, haciéndolo lejano.

0: Orejano, la voz de Belén Monjour. Buenas noches, Teco. Muy lindo el programa Noche con la Anita Valiente. Miriam y Víctor desde Durazno. Acá estoy, Teco, Blanquita de la Curva. Hola, Blanquita. Teco, ¿cómo están? Un abrazo grande, no te dejamos solo. Amigo Fernando de San Ramón allá,
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0: Felicitaciones por el programa, Luis.

0: Cruzacaminos, Emiliano y el Zurdo, haciendo el tema Herencia.
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0: Un saludo para Betty, la amiga Betty de Punta Carretas.
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0: Todavía estuvimos con ella, un beso enorme para Betty, ahí de la zona de Punta Carretas. Que no me deja solo, dice,
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0: Hola, Tico.
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0: Norma de Ombúes, excelente como siempre, gracias, Norma.
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0: En un ratito vamos a escuchar por primera vez un tema que se va a estrenar mañana. Y lo tenemos.
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0: Anita Valiente, Mario Carrero, Copla Alta y el Chacho Ramos. En un ratito se viene. Cepillo y Duarte, desde 33. Arenero de Olimar, no me dejen solo.

0: Cepillo y Tuerte, Arenero de Olimar. Reitero que se viene la quinta fiesta nacional del chorizo en pan de azúcar. Sábado 26, domingo 27 de septiembre, ahora nomás, ¿eh? En el Parque Zorrilla de Pan de Azúcar, con entrada libre. El sábado, por ejemplo, mira, va a estar Nacho Rocha y la Mística del Plata. El ballet folclórico Sembrando Tradición.
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0: Rihanna Echeverría.
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0: cruza caminos. Carlos Alberto Rodríguez. Braulio Azanelli. Marito Silva Jr.

Sasuqueños. Agustín Sima. Agustina Más. Carlos Benavides. Ballet Folclórico Añoranzas. Ricardo Canario Martínez. La misma alineación y Los Sabrosos. 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

0: Canción para María. La y Adán de Villa Muñoz me dicen que no me dejan solo. Hola.
1: Con una noche de Payandú, disculpa que te moleste, te quiero hacer una pregunta. ¿Cómo se llama esta canción que está pasando en este momento? La Dulce María, no sé el nombre, disculpa la molestia. Un abrazo.
0: Canción para María, el Calario
2: Martínez. 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Hay un rey.

Artigas, ¿eh? Las entradas están en venta en el Parque Artigas, en Las Piedras, van a estar el 19 de septiembre. Y como les veníamos adelantando, vamos a pasar por primera vez, mañana se presenta, nosotros ya lo tenemos, Mario Carrero, Copla Alta, Chacho Ramos y Anita Valiente, el tema se llama Para Siempre.

0: abrazo grande, Rita de Peñarol.
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0: ¿Qué les parece si hacemos la pausa?
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0: Pero tenemos mucho más. Hasta la medianoche.
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0: Canto uruguayo, no me dejen solo, ¿eh?

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10: Hola.

para Ponciano Martín Aquino. Los Orilleros. La letra de Elvio Fernández, Duraznenes. 11 de la noche 44. Buenas noches, te escucho siempre, soy Nora. De 18 de mayo. Te mando un saludo igualmente, Nora.

0: Maravilla.
1: Martín Aquino venía.
0: Está especial el programa, toda la noche lo escucho.
1: Martín Aquino venía.
0: Mario de Nueva Albesia. Gracias, Mario, un abrazo, Marcelo Garay. Lorenzo Vargas.

0: Marcelo Garay, Lorenzo Vargas. Tico, te escucho siempre, Selva en Shangri-La. Buenas noches, ¿cómo estás? Mirá el canario Aldo. Tiene el pegotín tuyo en su camioneta. Claro. Canario Aldo anda de Estados Unidos con el pegotín de la camioneta de él.
1: Encontré a Lorenzo caminando por el
0: pegotín de nuestro canto.

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algo que pienso y quiero compartir con los chicos. Partamos de que una máquina biológica más una energía en su interior forman un ser. La energía se compone por dos polos opuestos en constante equilibrio, emitiendo impulsos. La máquina biológica está constituida a partir de la unión de otras dos máquinas biológicas de sexo opuesto. En algunos casos, los dos sexos se encuentran en la misma máquina. A estos los nombraremos hermafrodita. Un conjunto de seres con los mismos genes constituyen una especie. Aún así, aunque una especie tenga los mismos genes, hay una variación en la configuración eléctrica en cada individuo, lo que hace así mucho más fascinante a la especie por no ser similar ninguno al otro. Este prólogo, introducción o como quieras llamarlo, te dará solo una pequeña visión como para que entiendas algo que podrá venir. Gracias.

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2: Cuando suena en mi guitarra una milonga campera, sea el idioma que sea, a mí me hace emocionar. 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
3: No, no, no. Alguno puede pensar que con esta chacarera que llamamos borrachera estamos incitando a tomar. Pero les vamos a aclarar que chupar no es un delito. Con cuidado y despacito y sin llegar al exceso, no le va a pudrir los sesos. De vez en cuando un pedito.

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3: En los fines de septiembre se confirman las comparsas que ya andan como errantes recorriendo las estancias. 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

Muy, pero muy buenos días. Comenzamos una nueva edición de este folclorísimo de hoy. Viernes 4 de septiembre de este año 2026, aquí en Radio La Variedad y también en 104.1 Emisora Pueblo, con don Miguel Ángel Olivera y eso que se llama Nilo Urgoyte. Y de esta forma comenzábamos con este cantor criollo de nuestro paisito esta edición de viernes, rumbo a las 9 de la mañana con todo el folclore latinoamericano, folclore que vos ya podés elegir a través del 099-360-909. Y Carlos Paravis ahora nos acompaña con nuestro folclore.

Don Carlos Paravisi, eso que se llama Nuestro Folclore. Y de nuestro canto popular folclórico llega Don Cachito Levantino con Metalúrgico.

Cachita la Bandera con eso que se llama Metalúrgico. Y mientras que esperamos la comunicación de ustedes a través del 099-360-909, llega don Eustaquio Sosa y esta canción, Para Volar con Mis Hermanos.

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1: Me gusta que Sosa, que hacía tiempo que no escuchábamos nada de él, con esto que se llama Canción para volar con mis hermanos. Seguimos con otros artistas de nuestro paisito. Ahora ya, Se trata de caminar.

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1: Cuando pasan 28 minutos de las 7 de la mañana, estamos 100% en vivo aquí en Radio La Variedad y también en 104.1 Emisora Pueblo. Y dicen por aquí, buen día amigo, buena jornada, páseme la galponera acá, lo escuchamos de la barraca de lana, como siempre. Pásale un saludo al viejo Soma, nos tiene acalambrado con las empanadas. Saludos, dice por aquí. Bueno, un saludito muy grande para ustedes. Y bueno, gracias por estar ahí del otro lado. Vamos, la galponera, Pepe Guerra.

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Y cumplimos con la pausa de esta hora y bueno, comenzamos este segundo bloque de la mano de Numa Moraes con esto que se llama De Corrales a Tranqueras.

No, Numa Moraes y de Corrales a Tranqueras, lo que compartíamos a esta hora de la mañana, cuando apenas pasan 43 minutos de las 7 de la mañana. Estamos 100% en vivo aquí en Radio La Variada, en nuestra web radiolavariada.com, y también en 104.1 Emisora Pueblo. Ahora el chaqueño para vecino del tiempo de mi niñez.

0: no podía faltar el chaqueño para vecino con eso que se llama del tiempo de mi niñez. Pero ahora vamos a traer un poema criollo también argentino. Y llega justamente, como dice el gaucho Bataraz, un cantor que tiene nombre de república y apellido de satélite, Argentino Luna. Pimpollo.
1: Quiero hablarte, Pimpollo, y a solas, porque quiero, más que decirte cosas, mostrarme por adentro, Pimpollo de mi alma. Yo sé que tu silencio, más que palabras lindas, necesitan ejemplos. Si bien yo soy tu padre y eso me da derecho, sé que a tu edad no valen algunos argumentos, que sobran ciertas frases y hace falta el ejemplo. Por eso me conformo con que me creas sincero. Claro que yo debiera ser más amigo, tengo que estar más cerca tuyo, de vez en cuando al menos, y sobre todo ahora, Pimpollo, en este tiempo en que tu sangre joven busca su derrotero y se te van los ojos al país de los sueños y se quedan tus manos para escribir recuerdos. Ahora que en mi alma también hay algo nuevo, algo que no quisiera decirte, que son celos. Porque sabrás, Pimpollo, que aunque no lo demuestre y aunque dé la impresión de estar solo en los pesos, me preocupan tus pasos y te sigo de lejos. Si supieras las noches que te pienso y te pienso. Lo hablamos con tu madre. La pobre, según veo, vive más el problema. Sufre tu crecimiento. Da vuelta con ustedes y lleva todo el peso de la casa. Yo a veces parezco un forastero. Y es que yo fui educado de otra forma, otro tiempo. Te mentiría si digo que no temo, si al no hacer las palabras muchas veces me muerdo y me trago las ganas de contarte mis miedos. Porque los hombres somos así, de carne y hueso. Pimpollo, somos luz y sombra al mismo tiempo. Llevamos en nosotros algo así como un fuego, una chispa secreta, madre de tanto incendio. Ustedes, las mujeres, en cambio, llevan dentro un manantial sagrado, y es que Dios mismo ha puesto en el cántaro tibio de sus hermosos cuerpos el agua de la vida, un grandioso misterio. Por eso es que te pido, o mejor, te recuerdo, la vida es un camino, tienes que recorrerlo. Acuérdate que abundan los entretenimientos. No juegues con la vida. Cuidado con el fuego. No quiero que te quedes mirando mis defectos, ni quiero que me busques en los rostros ajenos. Tienes que preocuparte de hallar un compañero que ya dejó a los suyos y viene hacia tu encuentro. Salí de vos. Te invito a que hagas un esfuerzo. Larga esos colibríes que hay en tus ojos nuevos y recorre horizontes. Andate hasta otros cielos, conoce otros paisajes, es tuyo el universo. Llenales de preguntas al río, al sol, al viento. Habla con los caminos, te dirán lo que vieron. Son mis viejos amigos y te irán repitiendo. Los que buscan encuentran. No te apures, que hay tiempo. Y es cierto, es mi experiencia, lo poquito que tengo, que le gané a la vida. Mira alrededor nuestro. Nada se hace de golpe. La dicha es un secreto. Hacer todas las cosas a su debido tiempo. Ya vas a ver, Pimpollo, qué hermoso es todo eso. Tendrás ganas de darte, y es que podrás hacerlo, porque para ese entonces ya volverás sabiendo que el amor solamente, el amor da derechos. Pero el amor, Pimpollo, recordalo, no es ciego, tiene luz en los ojos y te sirve de espejo. Te toma de las manos y lo sientes adentro. Entrecerrá los ojos y estás tocando el cielo. Perdóname, Pimpollo, me inspiro y me voy lejos. No sé si es el cariño o ya me siento viejo. Debía y no sabía cómo serte sincero. Ya ves, quise mostrarte cómo estás aquí adentro. Y ahora que ya dije lo que padezco y siento, quisiera regalarte dos cosas. Una, el riesgo de equivocarte. La otra, una frase, un secreto. Ama, ama y haz lo que quieras, Pimpollo. Pimpollo, yo te quiero.

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2: La Oma es una mujer de 70 y pico de años.

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1: Daniel Altamirano, y eso que se llama La Oma, era lo que compartíamos en esta mañanita de viernes 4 de septiembre de este año 2026. Ahora invitamos a Horacio Guaraní, que lo recordamos con esta memoria de una vieja canción.
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comenzamos esta nueva hora de la mano de Carlitos Malo con Jorge Nasser y esta polca del enojado, y llega este cantor criollo, Waldemar Lagos, que nos dice: yo canto por la verdad.

Waldemar Lagos, y yo canto por la verdad, lo que estábamos compartiendo. Vos podés pedir la canción que quieras escuchar de Folklore a través del 099-360-909. Ahora recordamos a Pablo Tramín, Morir en la Capital.

compartíamos a Pablo Estramín con eso que se llama Morir y la Capital, y seguimos con otro grupo de nuestro paisito, porque llega Tacuaré. ¿Qué nos hace esto que lleva el nombre del grupo?

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Para ese cantor criollo, esa música criolla movidita, esa polquita, que bueno, estuvimos compartiendo Tacuaré, y llega este cantor criollo de la vecina orilla, Germán Montes, El Entrevero.

0: clásico tema criollo. Y bueno, vamos a dejar la música seria para traer un poquito de humor a esta hora de la mañana, cuando pasan 28 minutos de las 8 de la mañana. Llega el Gaucho Bateras con esta milonga matera.
1: 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Me acuerdo que de chiquito mateaba en mi mamadera. Como me gusta chupar, y entiendan bien lo que digo, como me gusta chupar y entiendan bien lo que digo, yo le hablo de la bombilla, siempre la llevo conmigo. A mi china le gustaba que yo le hiciera el pocito, y en ese mismo agujerito, cuando el agua estaba a punto, mateábamos los dos juntos chupándolo de a poquito. Pero ahora se me ha achicado el recipiente que observan. 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Ya sé que van a decir que mi mate es una joda y que estoy fuera de moda porque lo tengo.

0: La del pueblo no la tomo porque ella está re caliente. ¿Eh? Y ya me voy a despedir después de estos cimarrones, porque tengo mis razones, aunque no se les parezca, disculpen que no lo ofrezca, porque dan retorcijones.
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con Carlos Alberto Rodríguez y esto que se llama La Casa. Comenzábamos estos últimos minutitos dedicados al folclore de nuestro Uruguay querido.

el dúo Los Horneros y La Apropiada. Y bueno, después de esto llega Anita Valiente con este Canta un País, y vos podés pedir la canción que quieras escuchar de Folklore a través del 099 360 909 en esta mañanita de viernes 4 con 9 graditos de temperatura, 94% de humedad. Está fresquito, está lindo. Y bueno, Anita Valiente llega con este Canta

Anita Valiente con ese Canta un País. Y hace muchísimos años se realizó por primera vez aquí en nuestro Durazno el famoso Pilsen Rock. Y bueno, Luis Alonso hizo una canción dedicada para ese Pilsen Rock cuando se hacía el Pilsen Rock aquí en nuestro Durazno. Y bueno, la escuchamos.

Luis Alonso y viajando para el Pilsen Rock. Y qué lindo recuerdo, ¿no? Eso del Pilsen Rock. Qué bueno estábamos compartiendo por aquí en este folclorísimo. Y Jorge Nacer ahora con Copla Alta, Chamarrita de los Bichos.

compartíamos a Jorge Nasser con Coplanalta, Chamarrita de los Dichos, y ahora nos despedimos con lo último de Pierino Techera, Tras tu Huella. Con esto nos despedimos, será hasta mañana a partir de las 7, dile mañana, con una nueva edición de este Folclorísimo. Nos vamos en emisora Pueblo 104.1, comienza Café Express, aquí en Radio La Variada, en nuestra web radiolavariada.com, comienza la música latina de ayer, de hoy, de siempre, y a las 11 de la mañana llega Janina con Únicamente Latinos, toda la música latina. Nos vamos en el final, este gran artista de nuestro Durazno, Pierino Techera, Tras tu Huella. Hasta mañana, que tenga una muy buena jornada. Hasta mañana a las 7 de la mañana con todo el folclore. Chau, chau.

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evidentemente, un día como el de hoy, teníamos que comenzar con algo, con parte de la obra de Gustavo Cerati. Porque un 4 de septiembre del año 2014 nos dejaba este músico, cantautor, compositor, productor, argentino, archi reconocido por su carrera con Soda Stereo y con su posterior carrera solista. Pero esta canción es muy especial para todos, porque es la, creo que la única vez, no recuerdo otro cruce, que haya habido entre Gustavo Cerati y la música uruguaya. Porque más allá de la voz de Cerati, esta canción de Bajo Fondo fue compuesta por dos grandes músicos uruguayos, Juan Campodónico y Fernando Santulo. Ellos fueron los compositores de la canción. La producción tuvo también presencia uruguaya, porque más allá de Gustavo Santaolalla, estaba Juan Campodónico haciendo la producción de la canción. Una canción que se lanza en julio del año 2008 y que tiene la participación de Gustavo Cerati en voces y, como les decíamos, la única oportunidad donde hubo ese cruce entre la música uruguaya y Gustavo Cerati. Bienvenido Néstor, muchas gracias Marilyn por estar ahí. Gracias Julito por ser uno de los primeros. Fernando de Malvin, Emanuel de Catizur, está Carlos. Gracias Claudia, ya en contacto. Tenemos por aquí a más gente que nos pone los nombres. Martín, bienvenido. Un abrazo grande para Daniel. Comunicándose a través del 092-000-93. Tenemos más que van llegando a esta hora para ser los primeros del día y para abrir el fuego, por así decirlo. Está Alejandro escuchándonos en Rocha. Bienvenido Alejandro, muchísimas gracias por estar allí. Al igual que Martín y Hugo, en viaje a Carmelo, pero prendidos a la radio escuchándonos. Y no les cuento de Jorge. Gracias Jorge por estar allí en contacto, que saben que disfrutó de uno de los premios que estuvimos entregando hace unos días atrás, exactamente. Estuvo, a ver, en el espectáculo de A18, de los músicos de Luis Alberto Spinetta. Y nos manda la foto, nos envía, obviamente, su experiencia a través del 092-000-93. Más que agradecido a que haya participado. Un saludo para Cristina, Lala, Fanny y Álvaro, la gente de Sermo que está por allí. A ver, ¿a quién tenemos por aquí? No me ponen el nombre tampoco. Bienvenido, Mijail. Gracias, Claudia. Jonathan, saludando. Silvia, desde Manga, Emilio de Benidorm, disfrutando de 35 grados. ¡Oh! Gracias, Ana del Buceo, por sumarte tempranito. Y bienvenidos todos a ¿qué? A Café Express.

0: 1988, versión en vivo de mi gente Will. Sonando para todos ustedes a esta hora. Está Marisa al pie del camión desde Malvin y me cuenta un grande Cerati. Gracias, Sandra. Junto a Milton y Kevin rumbo a Colonia, viajando a Colonia y escuchándolo. Verónica en el buceo. Juan al firme, escuchando la buena música de viernes. Le mando un saludo grande. Está Gabriel del móvil 530. Un temón para arrancar el viernes con sus gracias totales. También hablando de Piriápolis, está está Carolina en Piriápolis. Ahora sí lo dije bien. Gracias, Beatriz, por estar con nosotros. Recorriendo clientes, pero con buena compañía. Dice, porque te tengo a vos y a FM Hit de copiloto. Una gracia grande. Gracias por estar ahí. Y en Palermo hay toda una barra. Pues están Martín, Mateo, Nico, Álvaro, Tiago. Allí es de Palermo junto a nosotros. Bienvenido. ¿Y qué me dicen por allá? Beto, por favor, por favor. Por favor, coherencia, please, coherencia. Y hoy celebramos además el Día de la Secretaria. Como cada 4 de septiembre, el saludo a todas las secretarias. Pero ¿por qué se celebra el 4 de septiembre? ¿Por qué es el Día de la Secretaria? Como siempre, en este último bastión de la cultura, te vamos a contar por qué se celebra un día como el de hoy.
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0: Y muy bien, señores, les cuento que se nos viene un importante descenso de temperatura. Este fin de semana se va a caracterizar porque el sábado puede arrancar con chubascos por la tarde. El domingo se viene a pique la temperatura. ¿Y qué va a pasar en la nueva semana? Bueno, lunes 7, un día mayormente soleado con temperaturas bajas, va a ascender un poquito a partir del martes y el miércoles se estabiliza todo y suben bastante arriba con máximas que pueden estar rondando los 18 grados, mínimas de 9, 10 y bueno, despacito, pero capaz que ya tenemos temperaturas no tan bajas y no tan invernales.
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0: Y en 1993 llegaba esta reversión de Living on My Own, una canción que originalmente Freddie Mercury había grabado en el año 1984 y que había pasado sin pena ni gloria, pero que tras la muerte de Freddie en 1991, los DJs la renuevan, la remezclan y se transforma en un éxito mundial. Gracias, Alma, por estar en contacto. Presente en Lázaro el Artesano. Y también tengo por aquí a Ramón desde Salto. Está Jean cumpliendo años, felicidades. Feliz cumple, Jean. También tengo allí a Diana, saludando a Alicia. Gracias por estar ambas. Y que le diga al jefe que lo estoy buscando. Y bueno, está muy bien. Rosana, me cuenta que es la primera vez que nos escribe. Trabaja en buena compañía escuchándonos. Dice, y por fin llegó el viernes, exactamente. Gracias por estar allí, Osvaldo. Bienvenido Miguel el Ferretero. Y bienvenida Malvina. Presentes como cada día aquí en Café Express.
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0: Principales títulos del día de hoy. Les voy contando cómo está nuestro país. El presidente Yamandú Orsi se reunirá hoy mano a mano con Ojeda, Mieres y Manini. Y la semana que viene lo hará con Delgado en esta ronda de reuniones con los partidos de la oposición. Fiscalía pidió nuevas detenciones y citaciones en el caso por esa red de tráfico de información de víctimas de accidentes. Hasta el momento son 10 los condenados por el hecho y se investiga a abogados, policías, personal de salud e inspectores de tránsito. Incautaron más de 400 kilos de cocaína en Artigas, que fueron arrojados desde una avioneta y hay 5 detenidos. Imputaron a 4 hombres por explotación sexual de adolescentes e irán a prisión preventiva hasta marzo. Las víctimas son adolescentes en situación de extrema vulnerabilidad y bajo amparo del INAO. Los imputados son extranjeros, algunos de origen dominicano. La Dirección General de Educación Secundaria investiga la denuncia que en el año 2024 hizo un estudiante en el Liceo de Salinas contra el agresor que el martes apuñaló a una compañera de la Facultad de Medicina cuando cursaba quinto año. El director general de secundaria, Manuel Oroño, indicó que hubo una sola denuncia en mayo del 2024 donde esta chica lo acusó de acoso a quien posteriormente tuviera ese lamentable hecho, ¿no? Brutal. Tremendo. La seguimos. Estos son los principales títulos del día de hoy.
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0: Everybody have fun tonight. Todos a divertirse esta noche. Y seguramente mucha gente aproveche. Vieron que hay gente que le gusta salir el viernes, aprovechar la llegada del fin de semana. Otros dicen, no, llego muy cansado del trabajo. Como todo, todo en la vida se divide en dos tendencias. Los que prefieren salir el viernes, a pesar del cansancio, a pesar del agotamiento, dicen, no importa, saco fuerzas de donde sea, salgo y siento el fin de semana más largo. En ese sentido yo coincido. Porque cuando vos tenés alguna actividad, el viernes, como que sentís que se te alarga el fin de semana un poquito más. No importa que sea, no tiene por qué ser hasta las 6 de la mañana el sábado, no. Porque si no, después dormís todo el sábado y es lo mismo. No. Pero me refiero a cualquier actividad, una salida cortita aunque sea. Sentí como que es más largo el fin de semana. Y están los que dicen, no, pero yo llego tan agotado que lo único que quiero el viernes es aprovechar para acostarme temprano, recuperar, y el sábado sí. Salgo y ahí sí, disfruto, rompo todo. Obviamente, antes que me lo digan, hay gente que trabaja el sábado, ya lo sabemos. Y hay gente que trabaja el domingo, hay gente que trabaja los feriados. O sea, ya sabemos que no hay, es imposible que algo sea absoluto. Pero hablamos de la gran mayoría de los mortales. Por ahí. Hay gente en contacto a través del 092-000-93. Está María, está Alexandra. En contacto dice que me encanta escuchar mientras trabaja. Está Drubal, está Vicky, junto a nosotros, a través del 092-000-93. Pero, ¿por qué se celebra hoy el Día de la Secretaria? Ya les cuento.
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0: Una gran unión, la de Charly García, la de Pedro Aznar, que empezó en un avión. Se encontraron en un avión. No me acuerdo si era viaje de ida o vuelta a Nueva York. Y ahí comenzaron ese plan de hacer algo juntos y surge Tango. Un EP con unos temazos realmente. Bienvenido, Jota. Ariel dice, un viernes es bueno salir, pero como venís arrastrando el cansancio toda la semana, a veces uno quiere quedarse, descansar, parar un poquito. Exactamente. Dice por allí. Yo recuerdo que en la barra cafetera éramos como 50, siempre había un cumple que festejar. No había fin de semana sin fiesta. Y no, vos imaginate cuántos fines de semana tenemos al año. Y ahí está el tema. Bueno, le mando un abrazo grande a Marcelo desde el Prado, que me cuenta hoy es viernes, y lo importante que por ser viernes, además es día de cobro. Exactamente. Buen día, Verónica. Gracias a Verónica, estaba allí junto a nosotros desde muy tempranito, a través del 092-000-93, que hoy tiene que salir. Hoy tengo boda, dice, a la noche. Bueno, vieron que está el otro. Hace tiempo no tengo un casamiento. Sí, no se casa nadie ahora. Y para mí, dice Verónica, es un impulso. A ver, antes teníamos más casamientos. Tenía siempre un amigo, un familiar, alguien que se casaba. Ahora no te invitan a nada.
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0: La música de Giorgio Moroder. Con la voz de Philip Okey, vocalista de Human League y su Sugar in Electric Dream. Está Linda Z saludando a todas las barras por allí, muchísimas gracias. Y dice, yo salí con amigas el miércoles a merendar. Fuimos al cine, claro, pero eso es otro tema. El tema de la salida del miércoles, que siempre lo hemos destacado. A lo que hablábamos ahora, sí, ¿preferís el viernes o preferís el sábado? Ahí está. Marcelito Boucher, por ejemplo. Usted, Marcelo, ¿usted sale los viernes o sale los sábados? ¿Qué prefiere salir? Veo que hay gente que dice, se pone las pilas. Yo usted lo veo de los dos días. Así.
1: Sí, después el domingo no me ven.
0: No, el domingo que lo van a ver. No, a nadie. ¿Quién va a salir el domingo?
1: No, pero el domingo hay que volver.
0: Hay que volver a recuperar energía. Está muy bien. O sea que, en definitiva, viernes y sábado lo notamos. Viernes y sábado, fiesta.
1: Ya estoy preparado.
0: Un abrazo grande. A ver, tengo a Gustavo en contacto. Gracias por estar junto a nosotros. Están Freddy y Mabel al firme con el programa. Gladys, rumbo al trabajo. Ariel está precioso, prefiero el sábado. Mirá vos, pero mi amigo con derecho no quiere. Para. ¿Cómo tu amigo con derecho? ¿Cómo que no quiere que vos salgas o no quiere salir contigo? Ahí se complica. Bienvenida, Lore. Ariel, yo cuando trabajaba salía viernes y sábado. Ahora que me jubilé, obviamente salgo cualquier día. Está Vicky. Ariel, para no hay viernes ni sábado que no salga. O sea que Vicky utiliza todo el fin de semana. Le quiero mandar un abrazo a Marty desde San José de Mayo. En contacto. A Leonardo, que me está diciendo, y los pocos que se casan tampoco te invitan. Yo me casé en diciembre el año pasado y no hicimos fiesta. Solo nosotros, los testigos y nada más. ¿Vieron? ¿Vieron lo que yo les digo? Ahí va. Ya no hay como antes aquella locura de fiestas y casamientos que uno tenía que salir. Pero hoy nos convoca otro tema. Porque celebramos hoy el Día de la Secretaria, principalmente en Uruguay, porque saben que aunque la celebración es mundial, tiene distintas fechas de acuerdo al país que estés. Sí, Uruguay y Argentina coinciden. 4 de septiembre, el Día de la Secretaria. Bueno, por fin coincidimos, ahí va. El Día de la Secretaria se celebra cada 4 de septiembre, pero la historia sobre cómo surgió no está muy clara. Su origen está envuelto de misterio. Nunca se comprobó, pero no por eso deja de ser curioso. Según la leyenda, fue en el siglo XIX, durante la segunda etapa de la Revolución Industrial, cuando Christopher Sholes inventó la máquina de escribir. Y la hija, Lilian, fue una de las primeras en comprobar la eficacia del invento. La mujer utilizó para escribir en público la máquina y se convirtió en la primera en practicar la dactilografía. Años después, esa fecha fue elegida para recordar ese histórico día y cada país después estableció su propio Día de la Secretaria. Por ejemplo, a nivel mundial sería el 4 de septiembre, pero Argentina y Uruguay lo respetan, 4 de septiembre. Colombia, Costa Rica, República Dominicana, El Salvador, Ecuador, Nicaragua, Paraguay, Panamá, Bolivia y Perú lo celebran el 26 de abril, mientras que Venezuela y Brasil lo hacen el 30 de septiembre y México el 16 de junio. Por otra parte, durante la década del 60, las mujeres de América Latina reclamaron puestos de trabajo, igualdad de oportunidades y salarios más justos, lo que derivó a inicios de los 70 en la realización del primer Congreso Interamericano de Secretarias en Buenos Aires. El objetivo era reconocer las contribuciones de las secretarias en el trabajo y atraer más gente hacia los puestos administrativos y de secretaría. En el año 2000, la Asociación Internacional de Profesionales Administrativos cambió el nombre de la celebración por Semana de los Profesionales Administrativos a la tercera semana de abril y al Día de los Profesionales Administrativos al 21 de abril con una forma de reconocer los cambiantes nombres de los puestos dentro de las empresas y las cada vez mayores responsabilidades de la fuerza de trabajo administrativa.
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Decírales, vaya, vaya. Está Sandra en contacto, disfrutando de la música. Muchísimas gracias, Sandra. A ver, acá. No, dice, mi amigo con derechos, nos están contando una chica, prefiere salir los... no quiere salir los sábados, prefiere un viernes. Sin embargo, a mí dice, si puedo salir los dos días mejor, claro. Brutal lo que está diciendo. Está William. Yo no salgo los viernes, porque si me ve un mapache, se enamoraría de mis ojeras, dice Wilmar. Está Wilmar junto a nosotros. No es que nadie se case. La realidad hoy es más barato irse a vivir juntos. Y si la cosa no camina, cada quien por su lado. En cambio, te casás, pagas una fortuna, y si te va bien, te irás cohetes, y si no, te sale más caro divorciarte. ¡Otra fortuna! ¡Claro! Gracias a Drubal por estar en contacto con nosotros. Claro, vieron que siempre digo, es más difícil salir que entrar a la hora de una relación. Totalmente. A ver. ¿Es más difícil salir que entrar? Yo creo que sí. Cuando llegues, cuerno, a mí me gusta salir los viernes, porque así hago las cosas de mi casa los sábados y me queda todo el domingo para descansar. Me está diciendo Alexandra. 092-000-93. La música, la comunicación. Cuando llega el Corley, cuando llega Square Rooms.

1984, alcohol de escuadro. A ver, yo no salgo nunca, pero cuando lo hago, dice, cumplo por todo el mes. El 12 cumple de 60 un amigo. Ya se jubile, también celebro. El 13, aniversario de mi casamiento. También otro cumple el lunes 14. No existo, me dice Verónica. Está ya Nina. Hace mucho que no voy a un casamiento. Nadie se quiere casar porque se gasta mucho. No es un problema ese. Y acá tengo a Alexandra, que está hablando de lo que nos decía. Nos decía Wilmar. A ver. Dice, pará, Wilmar está hablando todo de dinero. Dice, me parece que es muy tacaño. No se casa porque es caro. Decime que está en pareja. Si no, ya sabemos el motivo. Dice, a ver, pará, le vamos a preguntar. A ver, Wilmar, ¿estás en pareja? ¿Estás en pareja o no estás en pareja? Acá estaba. ¿Qué le había dicho? No es que nadie se case. En realidad es más barato irse a vivir juntos. Porque si la cosa no camina, cada quien por su lado. En cambio, si te casás, gastás una fortuna. Si te va bien, tirás cohetes. Y si no, otra fortuna sale a divorciarte. Bueno, eso ha traído esa reacción de la audiencia respecto a por qué. ¿Estará casado? ¿Estará soltero? ¿Quién lo sabe? La vida es un misterio.

0: Madonna, like a prayer. A ver. Ariel, yo me casé, estuve 3 años y medio. Dice, acá está la respuesta de Wilmar. A ver, que hoy lo habían criticado por... Sí, por hablar del dinero. Estuve casado 3 años y medio. Me fue mal. Hoy llevo más de 16 años en pareja. Y me va muy bien. Tengo una casa de alquiler de vestidos. Tanto para las invitadas como para los que se casan a los 15 años. Y la verdad que me asombra toda la gente que se casa y de todas las edades, por lo menos en Rocha, dice. No solo joven. Así que por acá por lo menos les encanta gastar el dinero y matarse sola. Dice, para mí mejor. Gracias Sebastián, gracias Hernán por estar allí. La gente de Paysandú. Un abrazo grande hoy en una soledad heroica. Buen día, llevo 25 años de concubinato. Dice, por ahora todo bien. Y ella nunca quiso casarse. Dice, mira vos, gracias Alba por estar en contacto con nosotros. Y acá tengo más. ¡Upa, Lourdes! Ariel, lo que pasa es que se están enfocando solo en lo negativo. Olvidan del disfrute de la fiesta de la boda. ¿Quién no la disfrutó? Y acá viene la pregunta. ¿Se disfruta la fiesta de la boda cuando vos sos el protagonista o no?
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0: King Luis and the News, con The Power of Love, el poder del amor. Bienvenidos por aquí, Sebastián y Hernán, el abrazo grande. A ver qué me dice Marty. Cuando yo salía hace bastante tiempo, se decía que los viernes se salía de trampa. ¡No! Y los sábados en pareja. Es más, si conocías a alguien y no podía los sábados, ya sospechabas.
1: No te puedo creer.
0: Mirá. O sea que había como ese código, por así decirlo. Está Doris. Yo salgo los viernes solo cuando toca boxers. Le mandamos una grosora. Víctor pregunta, ¿el casamiento es un contrato? ¿Por qué no tiene fecha de vencimiento? Y bueno. Bueno, ¿se acuerdan que una de las noticias que leímos hace un tiempo atrás tenía que ver con eso? Con un proyecto, no me acuerdo en qué país, para hacer casamientos con fecha de contrato a término. Podías elegir 2 o 5 años. Si, con renovación automática. O sea que si vos no hacías ningún trámite, seguías casado. Si querías avisar que no ibas a renovar contrato, automáticamente caía y no tenías que hacer todo el trámite del divorcio. La comunicación. 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

0: A ver, casarse no es caro. Caro es estar casado. Cuando te casas te convertís en... pero es viejo el chiste, rompista.
1: Ahí va.
0: Exactamente, viejo el chiste. Viejo el chiste. Lleva 21 años de casado. Stephanie está en contacto. Y mirá que lo que cuenta. Mi hermana se arrepintió de casarse. ¡Upa! Tenían todo pago para diciembre. Le dije... Aprovechemos la fiesta, la hacemos igual y festejemos el no casamiento. Ahora, el problema no es la fiesta, el problema es qué haces con la luna de miel si el casamiento no sale. Pero vamos a la información porque evidentemente para llegar a ese punto, primero tenés que haber conocido a alguien. Y vieron que últimamente se ha hablado mucho de las... aplicaciones de citas o de la transformación de algunas apps que no tenían absolutamente nada que ver con el buscar pareja, que se han transformado repentinamente en una especie de nuevo Tinder. Y hay una nueva que está vinculada a algo que en algún momento hablamos, y es el ejercicio físico. Exactamente. En los últimos días muchos argentinos, no sé, casi en Uruguay está, en Argentina está, se enteraron de la existencia de Strava. Es con S al comienzo y V. Strava. Al punto de se volvió tendencia. No es una novedad. Se trata de una aplicación que tiene ya 20 años, pero su uso se ha extendido mucho más en los últimos tiempos. Y la novedad es que se alejó un poquito de su objetivo original. ¿Cuál era el objetivo original? Una herramienta exclusivamente deportiva. La aplicación registra datos como distancia, ritmo promedio, tiempo, desnivel y recorrido para la gente que sale a correr mediante GPS. Los usuarios pueden publicar sus entrenamientos y acompañarlos con fotos o comentarios. También pueden seguir otras personas, recibir kudos, que es el equivalente a me gusta, y dejar comentarios en las publicaciones. Obviamente. ¿En qué derivó esto? Lo que comenzó como una mera herramienta para ciclistas y corredores se ha posicionado como una nueva aplicación de citas más innovadora del mundo. Yo no te puedo creer. En 2026 Strava se consolidó como el nuevo Tinder para deportistas, promoviendo conexiones entre sus usuarios, especialmente entre los jóvenes de la generación Z. Según estudios recientes, cerca del 40% de los jóvenes prefieren las actividades deportivas como medios para conocer gente, dejando atrás las tradicionales de socialización. La propuesta de Strava es simple pero efectiva. En lugar de mostrar un perfil idealizado, como en las aplicaciones de citas, aquí cada corredor comparte datos reales sobre su rendimiento, ruta y entrenamiento. La plataforma evolucionó para facilitar la interacción entre los usuarios, la introducción de funciones de mensajería directa y la creación de clubes locales han hecho que la interacción trascienda el ámbito digital y se popularizó como la aplicación que conecta a grupos de corredores. Hoy en día, uno de cada cinco corredores jóvenes ha tenido una cita a partir de un encuentro en un club de running de la app. La frase es, ¿cuál es tu Strava? Se ha convertido en la nueva forma de intercambio social, reemplazando a el pedido del número de teléfono o el pedido de tu perfil en la red social. Más allá de las interacciones humanas, la inteligencia artificial ha revolucionado la experiencia en Strava. Así que, señores, con más de 180 millones de usuarios en todo el mundo, Strava se ha transformado de ser una app donde vas anotando tu rendimiento a la hora de salir a correr o hacer ciclismo, en una nueva forma de conocer pareja.
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Tango. Está sonando Hypnotic Tango por allí. Un abrazo grande para ver qué me dicen. Qué peligro. A ver. Vamos a pensarlo, vamos a pensarlo. Está Nancy en Playa Pascual. Un abrazo grande, gracias por ser parte del programa. También está Gerardo y Rosana allí junto a nosotros como cada día. Y le quiero mandar un abrazo grande a Daniel, que se comunicaba, que tiene una banda, se llama Nada es Verdad, y van a estar tocando este sábado allí en Sayago, en el Club 27. Le mando un abrazo grande. Gracias por estar en contacto con nosotros y ser parte del programa también. Pero como verán,

más la salida de viernes comparada con la salida de sábado. ¿Cuál es mejor? ¿Cuál preferís? ¿La salida de viernes o la salida de sábado? ¿O las dos? O si no, no. Yo sí puedo, aprovecho y disfruto de las dos. ¡Claro! ¿Será porque estamos ya sobre el fin de semana? ¿Será porque ya estamos disfrutando como siempre de otra onda? ¡Ahí va!

Gen Guy. Año 1984, la música de Ken Laszlo. Sonaba para ustedes. Un abrazo para Javier, el portero. Gracias por estar aquí. Bienvenido, Manuel. Gracias por estar. Ariel dice jueves, viernes y sábado. Y cuando, claro, cuando sos joven, le sumás miércoles y domingo. Está Magdalena, los dos días, viernes y sábado. Está Majo, desde Paysandú, saludando a las secretarias. Y acá tengo a Jorge, también junto a nosotros. A mí me gusta salir viernes y sábado, pero no puedo, porque estoy casado. ¿Se vieron? Ahí está. ¿Vieron por qué la gente no se casa? ¿Vieron por qué estábamos hablando de eso hace un ratito, de que no hay más casamientos? Se rompió la escala natural. A ver, cuando nosotros éramos más chicos, ¿cuál era el objetivo? Comenzabas a salir porque te coincidían todos los cumpleaños de 15, de tu clase, de tus conocidos, de tu familia. Ahí ibas. Después venía la etapa de los casamientos más arriba. Se casaban todos y vos tenías casamientos a rolete. Después viene la...

donde te encontrás con la gente en la sala de espera de la mutualista, ¿viste? Después de los 40 te empezás a encontrar con tus amigos todos en la sala de espera del médico. Ese es el punto de reunión. Y mejor no decimos lo que viene después. Después de eso empezás a encontrar gente, pero ya, sí, lamentablemente, te encontrás con tus amigos en los velorios. No hay vuelta, no.

0: Está Charito en contacto y me dice, Ariel, me hiciste reír. Eso me pasa cuando voy a votar. Es cierto, otro momento. Me encuentro con todos y a veces me digo, estoy genial. Semana por medio salgo viernes y sábado. Los demás fines de semana uno de los dos. Dice Seba y tengo 42 años. Ariel, está bueno lo de estar certificado porque puedo escuchar tu trabajo, tu programa. En el trabajo se me complica. Dice, así que espero que la certificación se alargue. No, no puedo decir eso, Oscar. Gracias por estar aquí. Me gusta salir, dice Ana María. Salimos hasta los domingos y la propuesta es buena. Como trabajo los sábados, viernes o domingo es igual. Dice, hay que vivir y si uno está casado, se sale juntos. Muy bien, ¿qué tal?
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La muralla verde. Son las bananitos verdes para todos ustedes. Bienvenido Gustavo el taxista. Y me cuenta, a los 20 años salí en pleno invierno con camisa de manga corta y no me pasaba nada. Hoy algo de eso me internan con pulmonía triste. Exactamente, es un problema. En mi experiencia de chofer, como chofer, me dice Gabriel, veo que la gente suele salir más los viernes. Sábados es un poco menos y hay algunos jueves que parecen viernes. ¿Vieron qué pasa eso? De que de acuerdo a la oferta, la gente va cambiando un poco de... ¿Para qué me quedó algo por acá? Lo de Alicia. Tal cual, yo me casé en el año 1987. Todo el mundo nos hacía la despedida de soltera. Me duró 10 años. Después, soltero otra vez. Y ahí, viernes, sábado, domingo. Y el lunes no sabe todo lo que tiene que tomar para estar rindiendo en el trabajo. Ahora, dice, sí, lo que tomo paracetamol para los huesos. Igual, si pinta una salida o cumpleaños, obvio que salgo. 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

0: Ariel, si habremos estado a la intemperie en pleno invierno ni cuenta del frío. Lo que era ser joven y con las hormonas exaltadas. Exactamente, vieron que todas esas cosas que antes no te afectaban y que ahora sí, ahora te internan de inmediato, pasás directamente al CTI. La comunicación 092-000-93 sonando para todos ustedes a esta hora. Pero bueno, El salir te da siempre la posibilidad de perderte. ¿Nunca te perdiste? Vieron que ahora no, ¿quién se va a perder ahora? Ahora con el celular es todo más fácil. Ahora con el celular le pones a ver tu ubicación, le pones un destino y te dice cómo salir de ahí. Es muy diferente a lo que pasaba antes, donde si no conocías el lugar, lo único que te podía salvar era tener un mapa de la ciudad. Y ahí, extendiendo el mapa de una forma, sí, poco elegante, capaz que podías saber dónde estabas y a partir de esa referencia ver cómo salir o para dónde agarrar. A pesar de la tecnología, todavía hay gente que sigue utilizando los mapas, principalmente de cierta edad. ¿Por qué? Porque no saben manejar las herramientas más modernas. Y eso fue lo que le pasó a esta gente oriunda de España, de Burgos, una familia natural de Burgos, que decidió ir a conocer París, sí, la capital francesa. Ahí va, dijo, nos vamos a París. ¿Y qué pasó? Bueno, ahí estaba el problema, ¿no? Sí, sí. Dice, ¿qué hacemos ahora? Vamos a salir a recorrer, pero vamos a ir a Notre Dame. No encontraban Notre Dame. Vamos a ir al Louvre. No encontraban el Louvre. Exacto. También quisieron volver al hotel. Una verdadera odisea. No encontraban la calle. No sabían exactamente dónde estaban. Las referencias no le coincidían. Y ellos estaban guiándose con un mapa físico porque no tenían, no querían gastar datos del celular. Y a partir de ahí, además, lo pensaban con una nueva experiencia familiar. ¡Hagamos el viaje a la antigua! Empezaron las protestas. Ahí va. La familia comenzó a ir a los restaurantes también que recomendaba el mapa, pero no había nada. Nada coincidía. Hasta que finalmente encontraron algo que les develaría el por qué estaban perdidos. Llegaron frente a la Torre Eiffel y ahí recién es donde se dieron cuenta que estaban utilizando un mapa equivocado y no era de París, era el mapa de la ciudad de Roma. ¡Ahí va! Tras percatarse del error, el padre quedó desesperado frente a la Torre Eiffel. Ya me parecía raro que la parte trasera del mapa dijese que la ciudad había sido la capital del Imperio Romano. Pero la verdad es que yo siempre fui bastante negado en historia, reconoció. He estado aprendiendo, dice, el idioma, todo, pero nunca se percataron que la experiencia de querer vivir París a la antigua les iba a salir mal porque se equivocaron de mapa. Y ahí viene la pregunta.
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0: ¿Te perdiste alguna vez? ¿Te pasó de perderte? Hoy es imposible perderte. No, no. Bueno, capaz que alguien sí. ¿Te pasó de perderte alguna vez? La verdad es que no lo sé. Acá llega Michael Jackson, llega Thriller. ¿Cómo sos a la hora de salir? ¿Te ubicás fácil o te cuesta orientarte? Hay quienes dicen que el hombre

Michael Jackson con su Thriller del año 1982 se estaba sonando. El abrazo grande para Diego en contacto. Allí adelante éramos capaces de jugar en short y chinela al fútbol bajo lluvia, frío, no importaba. Ahora el primer frío me encierro. Ariel, y a pesar de estar usando el mapa del celular, dice, me perdí en Porto Alegre, dice, porque me hablaba en portugués. Nosotros nos juntábamos en el patio de mi casa, pasábamos altas horas de la noche hasta la madrugada, con un fueguito improvisado y nunca nos enfermamos. Me cuenta Andrea, dice, la verdad es que éramos inmortales, y así le llamamos a nuestro viejo grupo de WhatsApp. Bienvenido Rafa y Adrián, gracias por estar ahí. Ariel, de lo que me hiciste acordar, antes de ir al baile, llegamos a lavarnos el pelo con agua de lluvia, pero fría, para no hacer enojar a mi madre. Dice, y jugo de limón como fijador, me dice Alicia. La verdad que no sabía esa técnica. Ahora que se está usando tanto las técnicas naturales, ¿vieron? Yo era de los que usaba el mapa físico. Dice, nunca me perdí, pero para no perderme, me cuenta Alicia, usaba el mapa que traía el gallito Luis de la vieja época para buscar trabajo y a veces hasta lo compartía con lo que esperábamos haciendo filas para entregar los currículos. Bienvenido Rubén de Rocha. Me he llegado a desorientar acá mismo en Rocha. Y eso que nací acá. Y he vivido toda mi vida acá. Imagínate cuando salgo, soy realmente lamentable. ¿Sí? Y está Mario en contacto. A ver. Pero dice, mi esposa Mariana está acá y quiere contarlo. O sea que esto lo cuenta Mariana. Dice que te podés perder. Dice que se puede perder. En cualquier lado. Dice, porque es distraída y siempre la culpa la tiene quien le da las indicaciones. O sea, él. A ver, vos sos el copiloto de ella, digamos, en el auto. O sea que el que da mal las indicaciones, evidentemente, es el copiloto. Por eso se pierde. Por eso se pierde. ¿Y qué tenemos? ¿Para qué le erramos de canción? Le erramos de canción, sí. Ya va. Siempre me pasa que agarro la equivocada. Bueno, ya la vamos a encontrar. Cambiamos, nos vamos a Electric Light Orquesta.

Electric Light Orchestra con su Rock and Roll is King. Ariel, yo me perdí en Punta Carreta, para contarte. Quería ir hasta Boulevard y terminé en el Yauri. Yo manejo, pero cuando salimos de vacaciones soy muy buena copiloto. Con la ayuda, obviamente, de la aplicación de Waze. Exactamente. En Brasil nunca le erré a las entradas de las ciudades que fuimos. Lo que sí me pareció complicado es Florianópolis. Bueno, hay barrios de Montevideo donde uno se puede perder más fácil. Y sobre todo si no los recorres habitualmente, ¿no? Yo me pierdo, por ejemplo, en Ciudad Vieja. Me puedo perder. En Ciudad Vieja me puedo perder. Y me puedo perder en Pocitos. Son los dos lugares donde generalmente me pierdo. A menos que lleve la aplicación indicándome, ¿no? Está Verónica. Ariel, me perdí. Estaba frente al shopping de Portones. Mirá, y dice, estaba dentro del lato y no me orientaba. Tuve que entrar de nuevo a donde había ido, centrarme, relajarme, respirar y volver a salir para ubicarme, me cuenta Verónica. Dice, y eso que había estado varias veces ahí. La desorientación que tenía era tremenda. Entré a desesperarme. Mientras que, dice, él me calmaba y el oxigenarme me ayudó. Pero más que perderte, te pasó.

0: George Harrison, got my mind set on you. A ver, Graciela, nunca me he perdido, ni de joven ni de adulta, porque pregunto, siempre tuve suerte. Está Juan Carlos en contacto. Yo me perdí en Punta del Este en los años 90. No podía salir de la península. Di como 5 vueltas antes de salir. Y en esa época no teníamos aplicaciones.
1: Claro.
0: Dice Juan Carlos de Solimar. Está William. Nunca me perdí. Mira. Pero eso que decís de la mujer es cierto. Mi mujer y mi ex se pierden hasta el 18 de julio. Es increíble. Está Daniel. Recorrí varias veces el país visitando escuelas y tenía un compañero que se orientaba por los carteles de las marcas famosas de refresco. El problema que a veces le sacaban un cartel y se perdía. Gracias a Daniel y Graciela, escuchándose en Pando. Gracias por estar ahí. En Ciudad Vieja me pierdo siempre, dice Ana María. Pero me encuentro, tengo buen instinto. Está Liber. Un abrazo grande. Acá me da todo el recorrido que tuvo que hacer. A ver. Dice, de pase, de Boulevard y Garibaldi, prácticamente la Torre de las Comunicaciones. Pero pará, no tenés que ir para el lado de Tres Cruces. Dice, caminé como loco. Pero al final cumplí el objetivo. Dice, lugar más insólito para perderse, dice Susana, el shopping. Y le pasó a mi esposo. No te puedo creer. Se perdió en el nuevo centro shopping a pocos días de inaugurarse. No puede ser. Está Rubén en contacto allí desde Rocha. Dice, en mis épocas de adolescente me iba con un amigo a los bailes en La Paloma. Salíamos de Rocha a las 12 o la 1 de la madrugada, en invierno. Volvíamos a las 6:30 o a las 7. Llegábamos congelados. Parecíamos tonto y retonto. ¿Gripe? Nada. Se ve que sí. Algo los mantenía protegidos.
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0: Love sigue de Halloween. Está sonando What is Love. Bienvenido, Martín. Un lugar donde seguro te perdés es el aeropuerto de Madrid. Bueno, varios aeropuertos internacionales. Ahí donde te das cuenta lo lindo que es, pero lo pequeño que es el aeropuerto nuestro. El de Carrasco comparado con varias terminales del mundo. Y a mí me pasó de perder dónde había dejado estacionado el auto. En el estacionamiento de Montevideo Shopping, me dice Luis El Sodero. Esto es otro de los problemas. Viste que después no sabes para qué lado había agarrado yo. ¿Por dónde entré? Exactamente. Creo que cuando nos guiábamos con los mapas de papel memorizábamos mejor las calles. Me está contando Daniel. Ahora con las apps hemos perdido memoria totalmente. Bueno, lo mismo pasó con los números de teléfono. Vieron que antes vos te acordabas de los números de teléfono de todo el mundo. Ahora quiero que me digas así, rápido, en un segundo, los números de celular de tus familiares más cercanos. A ver si te acordás. ¿No te acordás? No lo tenés. Gracias, Matías. Matías de Lezica, saludándonos desde España, donde está disfrutando de sus vacaciones. Le mando un abrazo enorme. Gracias por estar allí y ser parte del programa. Yo me pierdo en Positos, dice Alicia de Colón. Está Raúl, que también, al igual que otro oyente, hace añares, cuando venía el mapa del Gallito Luis, era lo que lo llevaba a guiarse por Montevideo. ¡Está Milton! Yo me pierdo muchas veces en los estacionamientos de los shopping. Nunca me acuerdo dónde estacioné. He llegado a sacar una foto del lugar y una foto del cartel del nivel y sector, y luego le pregunto a algún guardia de seguridad cómo llegó ahí. Está buena esa, está buena. Yo me perdí en La Habana, Cuba, a pesar de que soy de ahí. Pero bueno, dice, ahí no tenía nada, no tenía internet, no tenía... Igual no me asusté, porque como dice el dicho, preguntando, se llega a Roma. Tremendo. La comunicación 092-000-93.
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1: La música, señores, de Bravo and DJ. Uno de sus proyectos, uno de los primeros proyectos que utilizó una especie de estudio portable, como hoy podía ser el que graba en su casa. Bueno, algo así, para hacer esta obra de arte, que fue un éxito del año 1989. Bienvenidos Andrea y Juan, en la zona de Plaza Cuba, escuchándonos. Gracias por estar ahí, en la ciudad de Durazno. Tenemos a Janet, muchas gracias Janet. A ver, dice, nunca me perdí. En el 2000 trabajaba de camillero de ambulancias. Teníamos un mapa de las guías amarillas y trabajé 29 años como guarda de bus. Por lo tanto, conozco todo Montevideo. Es más, hoy sigo sin usar el GPS. Dice, miro el mapa y voy derecho, me dice Rafita. Bienvenida Paola y Anto por estar en contacto. Carlos, yo me perdí en el aeropuerto de Bogotá. Es tremendo, sí. La verdad que sí, en la puerta de embarque. Y casi me pierdo el segundo vuelo a Barranquilla, dice. Por suerte, la buena onda de una policía me llevó hasta la puerta de embarque para abordar el segundo vuelo. Me dice Carlos desde Colombia. Vieron que es muy complejo. Muy complejo ese aeropuerto, el Dorado. Yo de chica siempre me perdía. Dice, cuando me mandaron sola por primera vez al centro, pasé todo el día dando vueltas hasta que me tomé el bus de retorno a casa. Fui de siempre la uno en perderme. Me están contando por allí. 098-092-092-000-93. Y para, que nos quedó algo mal. Ahora sí.
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1989 Technotronic Get Up. Está Cristina. Nunca me perdí. Soy de preguntar en kioscos o algún taxi. Mira, hoy con 65 no sé si sería seguro. Dice Cristina desde Barro Blanco, se contacto. Yo doy la vuelta a la manzana y me pierdo. Dice Juan de Belvedere. Está Chucky, Víctor, Chucky el tachero. A mí me pasó de llegar a estar más tiempo buscando el auto en el estacionamiento del shopping que lo que demoré en recorrer. Saludando desde el 105.2 Patronal a todos los cafeteros, me dice por allí, muchísimas gracias. La comunicación 092-000-93. Y me ha quedado gente por acá como David, por ejemplo, disculpa. A ver, yo me podré olvidar de algo que me dijeron hace 5 minutos, pero lo que no me pasa es de perderme. Soy muy orientado, logro ubicarme con facilidad y recordar qué camino hice para llegar a donde estoy hoy. Si tengo que regresar o volver a ir. Mira, hasta recuerdo los nombres de las calles o caminos por los que pasé. Me quiero morir. A pesar de aunque haya estado una sola vez en el lugar. Agarro un mapa y le puedo señalar a otro lugar en el que estuve. Ya sea mapa físico o digital. Le mando un abrazo enorme y gracias por estar allí y ser parte del programa. La comunicación 092-000-93. Llega Jason de Plástico.

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Ariela, a mí me pasó en el Parque Rupert. Estaba lleno de gente, tenía 16. Mi mamá me dijo, al lado de este árbol, ahí nos encontramos. Oh, terminé, como siempre, arriba del escenario, diciendo que sí, había un chico perdido. Dice, mi hermano que fue a buscarme se quería morir de vergüenza. Un abrazo grande para Carlos, que estaba en contacto. Sí, Carlos, fue, ya lo dijimos, Carlos, pero Carlos, pensás que nosotros... Pero Carlos, por favor, ¿para qué le decimos a Carlos? ¡John Jett! ¡No, John Jett! ¡No, Jazz! ¡John Jett!

0: John Chant on the Black Heart. I love rock and roll. Wow. 10 ideal, ¿no? Un día ideal para disfrutar de canciones como esta que compartimos por aquí. Vamos, ¿seguimos? Sí, seguimos.
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Hot Chocolate. Nos fuimos un poquito más atrás en el tiempo, al año 1978. No nos vamos nunca tan atrás, pero hoy valía la pena para escuchar esta obra de arte de los 70. Everyone's a winner. Todos somos ganadores. Todos ganamos. Ahí va. Y está junto a nosotros Neo, que me cuenta. Me pasó hace muchos años. Fui con mi madre a su trabajo en Positos. Quise después ir a la playa. Claro. Al ir me pareció cortito el camino, pero cuando doy la vuelta, no llegaba nunca. Me fui a dar Avenida Brasil. Dice, y otra que no me acuerdo. Tuve que caminar sí, bastante. Dije, en algún momento voy a parar. Me llevó hora y media volver a encontrar el lugar. Tremendo, ¿no? Tremenda la historia que nos va contando Reinaldo. Bueno, ¿seguimos? Seguimos porque tenemos novedades de un artista que nos tenía preocupados a todos.

0: Kiss. Tom Jones y Art of Noise y Tom Jones con su Kiss. Sonando para todos ustedes. Pero, ¿se acuerdan que les habíamos contado de que a todos nos preocupaba el tema de la salud de Lionel Richie? Bueno, creador de tantos recuerdos inolvidables. Como esta gran melodía del año 1985, Say You, Say Me.
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0: Caminos separados.
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0: Esa es la forma, ¿sí? Se separa. Lo dicen los dos. Lo decís vos, lo digo yo. Lo decimos juntos. Naturalmente. Naturally. A ver, ¿cómo es?
1: Naturally.
0: Bueno, ¿se acuerdan que estaba internado? Buenas noticias. Tuve un sueño. Ahí va. ¿Y qué vio en el sueño? People in the park, la gente en el parque, jugando en la oscuridad, playing games in the dark. Lo que jugaban era una masquerade, una mascarada, ¿no? ¿Cómo? ¿Qué sería la traducción exacta de masquerade? Bueno, el músico de 77 años volvió a su casa en Los Ángeles tras someterse a estudios cardíacos en Missouri, tras sentirse mal durante un concierto. Una fuente cercana al cantante aseguró que se encuentra muy bien. Acudió al centro médico después de presentarse el 29 de agosto en The Muni, el teatro ubicado en Forest Park. La internación se realizó con precaución y los médicos evaluaron tanto cuestiones cardíacas como un posible cuadro de deshidratación. Durante el recital, Lionel había necesitado sentarse para completar la canción All Night Long, la última canción del repertorio. El propio cantante se había referido esa noche a problemas de deshidratación que atravesó durante la gira. En junio también tuvo que interrumpir un concierto en San Paul, Minnesota, después de sentir mareos y posteriormente postergó dos fechas por indicación médica. Tras recibir el alta, Lionel volvió a Los Ángeles. Por el momento no se informó que modifique la agenda y se estaría presentando el 26 de septiembre en San Francisco como parte de la gira que comparte con la banda Earth, Wind & Fire.

0: Chulín. Aquí vamos a escucharlo con uno de sus éxitos. Ahí va.
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0: Con la canción que utiliza para cerrar sus conciertos. Con la canción que tuvo que interrumpir un día y el otro tuvo que cantarlo sentado. All Day Long. Lana Richie, cerrando para todos ustedes. Ahí va.

Lionel Richie. Sonaba All Night Long, clásico del año 1983. Está Carlos que me cuenta. Cuando tenía 11 años viví en Paysandú, pero 25 años después se me ocurrió ir solo de paseo, intentando recrear en mi mente alguna de las calles que recorríamos con mi primo. Y comencé a caminar hacia lugares que pensaba encontrar. Pero menos mal que la que me encontró fue mi prima y me llevó en su moto para el lado correcto. Si no, estaría todavía caminando perdido por Paysandú. Tecnología cero. Fue hace unos 30 años, me están contando por aquí. La comunicación 092-000-93. Gente que se ha perdido en el pasado. Juan de Carmelo me cuenta. Por el 99-2000 trabajaba en un camión y levantaba encomiendas en Montevideo. Iba con un compañero que conocía, pero un día a la semana tenía que ir solo. Y ahí me manejaba con el viejo mapa físico. ¡Claro! Se reían de mí, pero yo llegaba. Capaz que daba alguna vuelta de más, pero siempre llegaba de tiro. Le mandamos un abrazo enorme. 092-000-93. Esas experiencias que hemos vivido en la época que la tecnología no nos acompañaba. Y seguro que alguna vez te perdiste. Es más, te puedo perder hoy. A pesar de que es más difícil porque el celular te guía. Pero si no lo tenés, si te quedaste sin batería, si estás en un lugar desconocido... Cuando llegan Phil Collins, Philip Bailey con Phil Collins y Silver.

Philip Bailey. Y siempre digo que es al revés, que tenemos que decir Philip Bailey primero, porque fue en el álbum de Philip Bailey donde Phil Collins estaba trabajando como productor que se incluye esta colaboración para él. Obviamente que fue tan grande el éxito que después comenzó a aparecer también en The Very Best o los grandes hits de Phil Collins, pero no integra ningún álbum en particular de Phil Collins. Sí integra el álbum de Philip Bailey como solista. Philip Bailey, vocalista de Earth, Wind & Fire. Tremendo, a ver. Ariel, me estaba acordando, me dice Ana María, la vieja época cuando ibas al diario El Día a fijarte por algún trabajo y salías con el mapa físico y la ilusión de llegar y que te tomaran. Hoy es todo por internet, claro. Hoy es todo online, todo ha cambiado. Ya lo físico ha quedado reducido a muy poquito y todo se mueve por lo digital.

0: Sprinting, Dancing in the Dark. Y estaba por allí Alicia que me cuenta. A mí me pasó que saco a pasear a mi perra en Pocitos y cuando quise dar cuenta no sabía volver. Dice, ella me salvó. Porque le dije, a casa, y la dejé que me guiara. Cuando quise acordar, estábamos llegando al portón del edificio. Dice, gracias a ella, si no me perdía. Es que sí, muchas veces los animales se pueden orientar mejor aún que lo que nos podemos orientar nosotros. Es tal cual.
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0: estamos como todos los días para acompañarte, bueno, para presentarte durante dos horas buena música, buenas canciones, grandes éxitos y bueno, para estar ahí donde vos estás, ahí donde vos estás, acompañándote y bueno, dándote la bienvenida a nuestro show, este de todos los días. Hoy por suerte es viernes, viernes y el cuerpo lo sabe. ¿Por qué? Y bueno, porque uno ya va pensando en todas esas cosas lindas que podés vivir a lo largo del fin de semana, que uno realmente anhela y quiere y desea durante toda la semana. Y dice, ay, sí, hoy es viernes y hoy arrancamos, Y bueno, por ahí vamos a arrancar hoy a ver las cosas que vos deseás que te pasen este fin de semana. Hola, Betina, ¿cómo te va? Bienvenida. ¿Cómo estás, Betty? Bienvenida. Gilesa de León, bienvenida. El Gordo, ¿cómo te va? Bienvenido, Gordo. Hola, Sandy, ¿cómo te va? Bienvenida, Sandy. Ney Crisul, bienvenida. Federico Rodríguez, bienvenida. Ney Crisul, ¿cómo te va? ¿De dónde sos, Ney Crisul? A ver, contame.
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0: Bajé, se ha unido, no sé quién sos.
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0: Y viste que llega el viernes y que como que una mente de uno dice, bueno, hoy me levanté tempranito, dije, voy a desayunar, tranquilo. Viernes, un bizcochito viene bien. Un bizcochito viene bien. Un cafecito antes y otro ahora. Para

¿Cómo te va, Mónica? Bienvenida. Bienvenida a la cinta de los éxitos. Emilio, ¿cómo te va? Bienvenido. Maggie Morocha, ¿cómo estás? Bienvenida, Maggie. Vamos a darle me gusta, chicos. Vamos arriba, dale.

0: Gracias, Andy, por el regalito. Gracias, Betina, por el regalito.
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0: Necesito compañía de tu amor. A ver. Oh. Pepingo, Pepingo, ¿cómo te va? Bienvenido.
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0: Se le extrañaba, dice Marcelo a Sandy. Bien. Marcelo, hola. Laura Leal, ¿cómo te va? Lucía, bienvenida.
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0: Wilson Batista 95, bienvenido, chicos. Vamos a darle me gusta, dale, vamos arriba, vamos.
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0: Julia Sánchez, bienvenida. Banda Z, es un tema que tiene algún tiempito, se llama Enfermedad de ti, ¿eh? Sí.
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0: Uno se toma los amores en serio a veces, ese es el problema, ¿no?
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0: Y uno se vuelve ciego. Gracias, Lucía, Carolina, Lucía 2026, Carolina. Gracias por seguirme. Contame de dónde sos.

0: Sabes que bueno, estar ya en el fin de semana y con estos temas románticos me hace pensar en tantas cosas lindas que me gustaría que me pasaran.
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0: 8111, bienvenido. María Steingruber, bienvenida también. Vamos por los 300.

0: Gladys. Hola, tanto tiempo. ¿Cómo te va, Gladys? Bienvenida. ¿Por qué nos habías abandonado, Gladys? ¿Por qué nos habías abandonado, Gladys? Contame. Lucía dice, soy de Paysandú. ¿Ustedes de dónde son? Somos de Montevideo, Lucía. Y me podés escuchar a esta hora, aquí, a través de TikTok, o me podés escuchar a través de Latina FM a las 7 de la tarde, ahí en Paysandú, de 19 a 21, estoy todos los días de lunes a viernes. Vea Coco, y también a través de Latina TV y a través de Canal 4 de Paysandú, también estoy con mi programa de televisión, por ahí estamos, copando Paysandú. Tokio, ¿cómo te va? Bienvenido.
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0: Los nietos, jaja, y los nietos no, no te dejan escuchar la radio, no te dejan escuchar el programa, no. Vamos a darle me gusta. Necesito más de tu amor, ¿eh?
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0: Gracias, Marcelo, con ese quiéreme. Gracias, María Stingruber.

0: Hola Sandra Díaz, bienvenida, ¿cómo te va? Bienvenida.
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0: Sandra dice, Juan, te di paso después del info, ahí

0: unos minutos por unos días nada más. Después que te quiero todo, ¿no? Toda te quiero, sí.
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0: La música de la cinta de los éxitos, bueno, ha comenzado a promocionar MP Housing. 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Y aparte, el precio es impresionante, muy bueno precio. Hola, Aisha, bienvenida, gracias por los regalitos, bienvenida, gracias. Javier Viera, ¿cómo te va? Bienvenido. Hola, India, ¿cómo te va? Bienvenida. Rey de Copas, ¿cómo te va? Bienvenido. Estaba diciendo de MP Housing que es notable. Gracias por apostar a la cinta de los éxitos, tanto aquí en las redes sociales como en por supuesto la radio y también en nuestro programa de televisión. Gracias por acompañarnos, dale. ¿Cómo me gusta este tema? Quiero apagar de mis labios la sed de mi agua. ¿Cómo es que dice la sed? ¿Cómo quiero apagar con mis labios la sed de mi? No. A ver, vamos a escuchar porque ya se me entreveró todo, ¿no? Adriana, bienvenida. Vamos a darle tac, tac, tac, tac, tac, tac. Hoy quiero llegar lejos, chicos. Quiero llegar muy lejos porque hoy es viernes y quiero llegar a vos.

peor que le puede pasar a uno es quedarse con las ganas, ¿no? Hola Lore, ¿cómo te va? Bienvenida. Gise Cardoso, bienvenida.

ustedes les pasa, a mí me sucede que escucho estas canciones o alguna canción en especial y que como que mi mente se traslada, mi mente se va allá y sueña, imagina esas cosas. Por ejemplo, con esta canción, Hoy Tengo Ganas de Ti, uff, no te imaginás.

En este momento, al escuchar esta canción, es como que a mí me lleva al presente. O sea, cierro los ojitos así, sí, digo, uy, mirá lo que quiero. Qué lindo, me encantaría. Cerrá los ojitos conmigo, dale.

sé si que mañana va Luz Solana con Marcelo, puede ser. Betina, si es un tema, te pasea por varios momentos. ¿Cómo cuáles, Betina? A ver. Joana, bienvenida. Horacio Pinto, bienvenido.

0: Ramón Domínguez, ¿cómo te va? Bienvenido.
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0: El chistoso, el remador. ¿Por qué remador? Está bien. Vos sabés que yo estuve hablando con Marcelo. Y yo le dije, siempre hay que luchar por lo que uno quiere. Cuando vos quieres algo, no podés renunciar. Hay que luchar. Hay que luchar por lo que uno quiere, hasta el cansancio. Entonces, rema que te rema, rema que te rema, rema que te rema. ¿Está mal eso? Un lugar, una persona, un momento. Apago la luz, está bueno, lo busco y te lo paso, dale.
1: Sí.
0: Andrea, ¿por qué prendí todas las máquinas? Hoy tengo todas las máquinas.

Además, les cuento que estoy contento porque ayer estuve con Cristian. Estuvimos viendo el tema del amor de tu vida, escuchándolo un ratito. Y estuvimos viendo otro tema más, o sea, para tener tres temitas. Y a él le gusta un tema que hace muchos años escribí. Y ayer en la madrugada tarde me mandó un adelanto. Un adelanto que no lo podemos compartir porque es una maqueta. Oh, es un temazo eso. O sea, que cuando larguemos con el primero, yo pienso que va a demorar un par de semanitas. Se vienen después dos temas más de Cristian Celsa que van a romper todo, ¿eh? Roberto Tavares, ya se los voy adelantando, se los voy tirando nada más.

Cristian le guste un tema de esos que escribí, que tengo una cantidad, y que me diga, me gusta este tema, tío, me gusta este tema, bueno, dale. Me encantó lo que escuché. Uf. Michi, gracias por seguirme.

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0: Isidro, ¿cómo te va? Bienvenido. Te lo paso, ya lo encontré el tema. A ver qué dicen por acá. Cecilia, mañana entonces Ozolana contigo, ¿eh? Ale, ¿cómo te va? Bienvenida. A Alejandro desde Aceguá, acá trabajando en la almacén La Familia. Bueno, dale, arriba, escuchando fuerte, ¿eh? Ahí a todo volumen la cinta de los éxitos.
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0: Cristinita más linda, bienvenida. Cristinita la más linda. ¿Dónde está Cristinita la más linda? Quiero ver.

¿Quién está con el dedo a full? Dice, yo estoy con el dedo a full hasta llegar a los 250. ¿Quién dice eso? ¿Lore o Marcelo? Si es Lore, cuando la vea un sábado, le llevo cremita para el dedo.

Fantasma, la voz de Jesty Prieto, uno de los temas que grabó hace muchísimos años atrás. User Chris, gracias por seguirme. Contame de dónde eres, Silvia, bienvenida. 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

0: Amarte no se olvida, no, no. María Benítez, ¿cómo te va? Bienvenida.
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0: Marce te mandó, Marce mandó grupo.

0: darle me gusta, chicos. Dale, vamos arriba, dale, dale. Hola, Betina, hace tiempo. Betina, me lo pediste, fuiste vos, ¿no? Juan, pasate corazón de madera, Juan.
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Andy tenía razón, por ahí era el final del programa de todos los días, durante mucho tiempo, El Corazón de Madera, ¿no? Y ustedes lo cantaban y se ponían feliz. Y yo lo cantaba también, ¿no? Vamos a ir compartiendo, chicos, vamos a ir compartiendo y los nuevos me tienen que seguir, ¿eh? Vamos a darle me gusta también. Vamos con el dedito. Voy a comprar, voy a ver si hago un canje con alguna distribuidora. Sentir mis manos. Para después poder regalar este cremita para el dedito. Sí, ahí está. Para los tac, tac, tac, tac, ¿eh? Víctor Jiménez, ¿cómo te va? Bienvenido. Lo cantaste, lo bailaste apretadita, apretadito, carita con carita. Apago la luz. Otro de los grandes temas de Chocolate. Gracias María Benítez, gracias. Dale me gusta, dale me gusta. Hola Leonel, bienvenido. Di Marri, ¿cómo te va? Bienvenido.

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0: Silvana Pires, bienvenida. Silvana Pires, sos nueva, por acá no te tengo, ¿eh? Hola Rosa, bienvenida, seguime Silvana. Decime la verdad, ¿cuántas veces fuiste a ese lugar íntimo que uno comparte con una persona y le dijiste, está todo bien, pero apaga la luz?

0: Ivana, me decís sí, pero no sé qué decir. ¿De dónde sos? ¿De Montevideo? ¿Me seguís? Rosario Díaz, bienvenida, ¿cómo te va? O dijiste sí, apagá la luz.
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0: Gracias por seguirme, Silvana. Ahora sí. ¿De dónde sos, Silvanita? Carlitos Tío Toc, bienvenido. Silvana, ¿qué?

0: arrancando un viernes, bienvenido. A Marcelo le gusta con la luz tenue. Mabel Carabajal, bienvenido. ¿Cómo te gusta? ¿Con la luz apagada, con la luz tenue, con luces de colores? ¿Cómo te gusta? A ver. ¿Lo que le gusta? A Marcelo con la luz tenue. No me dijo lo que. Lore dice, ¿todo prendido, Lore? Katy Silvera, ¿cómo te va? 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
0: Es más romántico a media luz. Me voy, no saludo más. Raquel Pereira, ¿cómo te va? Bienvenida, Raquel. ¿A vos cómo te gusta, Raquel? ¿Con la luz apagada o apagando la luz? Luz tenue, luz prendida, todo prendido. ¿Te gusta ver todo o ver más o menos así? Con ojos solo.
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0: Sí, sí, ponele normal. Ah, bueno, normal. Eso de luces bajas no me va.
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0: Necesito ver, Juancho. ¿Qué quieres ver, Marcelo? Hospedaje Las Palmeras. ¿Dónde es el hospedaje Las Palmeras? Eso me hace acordar del hospedaje latino. ¿Dónde es el hospedaje Las Palmeras que me están escuchando? Estoy de humor, de mal humor estás.
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0: Aparicio, bienvenido. Vamos a seguir disfrutando de buena música. Estábamos recordando este tema de chocolate, que por ahí me pedía chocolate. Apago la luz.

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0: Sí, te estaba hablando vos y te saludó y todo. ¿Quién? ¿Quién? Por, completame la, la frase, Lore. ¿Quién? Yo a Raquel la saludé.
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0: ¿Qué pasa, Gracia? No, no los veo.
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0: Yo me creí el gran conquistador. Y mirá cómo estoy, ¿eh?

0: esa fue, ese fuera todo su problema. Pero a mí no, no, Raquel tiene su tachero.
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0: Y alguno más. Mañana me voy a poner a averiguar. Maxwell 69, ¿eh? Buenas, soy de Rivera, Tranqueras. Pasá un tema de Sonora Palacio. Dale, ahora te paso. Sí. Otro temazo por un río de fuego. Bueno, vamos, vamos arriba.
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0: Pa 71. Puedo decir que ella me ama y anda, se va con el tal.

0: llena de conocidos, o sea, un toque y se va, ya.
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0: Conocido, dice Sandy, ¿eh?

Ser amante es un delito, me declaro el peor de los delincuentes. ¿A quién no le pasó? ¿Lo que? ¿Amante o desconocido, Lorena? Debo Fagundes, bienvenido.

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1: Marcelo se enamora enseguida, es tremendo lo de Marcelo.
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1: ¿Quién puso qué aburrido? A ver. ¡Qué aburrido, Marce! Blanca Cuadro, muchas gracias. ¿Por qué gracias? Blanca, bienvenida.
0: Por favor, no vuelvas a llamar.
1: Blanca Cuadro, ¿de dónde sos? ¿Sos nueva, Blanquita? No te tengo por acá. Me tenés que seguir. Dale al botoncito, si querés, chac, y me seguís. Chicos, hay que darle me gusta. Mirá que venimos mal hoy, ¿eh? Una hora de programa, 39K. El amor es lo mejor, dice Frapa 71. Marce, te quiero, le dice Blanca Cuadro. ¿Quién es Blanca Cuadro? A ver, Blanca es la moza más linda. A ver quién es Blanca, porque no tengo ni idea. A ver.
0: 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Que me interrogue, que haga mil preguntas, busque la verdad.
1: Debe ser de algún lugar, algún baile donde yo... Bueno, yo no voy a baile, voy solo a Solana porque estoy trabajando.

Hola Carolina, ¿cómo te va? Bienvenida. Yo soy la moza que contaba Marce el día de mi cumple. Bien. Blanquita, bien, Blanquita. Bienvenida a la cinta, ¿eh? Carolina, gracias por seguirme. ¿De dónde sos, Carolina? Bienvenida.

0: Bueno, no va a faltar oportunidad que vaya por Solana, no, y si está Marcelo seguramente. Mira, ahí está Blanquita. Recomendaciones para esta noche: Bramián, mañana sábado Solana, mañana también Valentino, se escuchen.
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Seguimos en la cinta. Hola, hola, hola, hola. José Mancha, ¿cómo te va? Bienvenido. Marcelo.

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1: Ahora trabajo en el armario. No lo tenemos el armario de cliente, ¿no?
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1: Frapa 78 cenando acá y escuchando tu música. ¿Dónde está Frapa? Que no sé.
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1: Pero ¿cómo es? ¿Tu amigo quedó loquito con ella o ella quedó loquito con tu amigo? ¿Cómo es? Leticia, hola, ¿cómo te va? Leti de Colón, feliz viernes, gracias.
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1: Alfredo Sosa, ¿cómo te va? Gotemburgo, estamos lejos, bien.
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1: A mí me gusta mucho este tema, realmente, porque dice muchas cosas. Muchas, pero muchas, muchas, muchas cosas, ¿eh? Es un temazo de Fabio Tona, lo están pidiendo mucho, se llama A Tu Medida. Y acá está. Lo que vos necesitás a tu medida. Yo me río porque no puede ser. Sí.
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dice Graciela. Juancho Blanca organiza el baile el viernes 11. ¡Ah, mirá! Somos pareja desde ese día, mirá vos. Gracias al angelito. Marcelo, son pareja, qué bueno. Mirá vos, es Cupido. Marcelo hace de Cupido. Aira, ¿cómo te va? Bienvenida.

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Así que agarraba los cachetes. No. Marcelo. Viste que cuando llega el viernes, como que uno tiene otra, como que la cabeza cambia, hace clic, ¿no? Clic y dice, bueno, es viernes hoy, ¿qué hacemos esta noche? ¿Qué hacemos esta noche? Salimos, vamos a comer algo, ¿eh? Vamos a cenar, pizza, vamos a bailar. Pero por ahí de repente estás solo, no tenés con quién salir, o tenés si no querés salir con alguien, no sé. Estás como que entre una cosa y otra, pero tu cabecita te dice algo. A ver, yo quiero saber qué es lo que dice tu cabecita.

0: exagerado, dice. ¿Quién, Marcelo?
1: No.
0: Bueno, me tenés que contar. Ahora después, Marcelo, hablamos y me contás. El renovado obrero, ¿cómo te va, Alecine? Anecini, bienvenido, amigazo. Me tiene olvidado, no me saluda más, ¿eh? Los sábados, los que están en Rocha van al renovado obrero. Es tremendo. No sé quién va este sábado, no me acuerdo. Yo creo que

Pobre mi amigo del alma. Tu amigo tiene que estar feliz. ¿Cómo va tu colega? ¿Qué colega va? Matías Valdés y Richard y Banda Z. Este sábado, mañana sábado, en El Obrero. Notable, ¿no? Es bárbaro. Blanca Cuadro dice, no tengo que trabajar. No, tengo que trabajar.

Cristian Celsa, Contigo con Nadie. Es un temazo que no está terminado todavía. 15 días más o menos. Queda todo prontito, ¿eh? Pero los otros días estuvo Cristian, hoy no apareció. Pero ayer estuvimos reunidos un rato largo estuvimos. Y definimos el tercer tema que va a grabar. Este es un temazo, y me tiene muy contento porque es un tema que escribí hace muchísimos años, que no les voy a adelantar el nombre porque si lo buscan van a escuchar alguna versión de Caramelo por ahí, pero no les voy a decir el nombre, pero sí es un temazo que a mí me encanta y me encanta que lo cante él. Pero antes de ese tema que va a ser el último, el segundo tema que se va a alargar con Cristian va a ser este, que esto sí es una mezclita así nomás. Está preparado, es una maqueta, como se dice comúnmente, pero es esto. Yeah.

adelanto nada más. Salvador, saludos. Un adelanto, es una premezcla. Es la todavía no está terminado el tema, pero bueno, él me dice, dale, adelantá un poquito lo que estamos trabajando también, así que por eso lo adelantamos ahora para que lo escuchara un poquito mi amigo Alessini, que bueno, tiene su programa por muchas radios donde estamos saliendo en vivo ahora. Él sale a continuación. Así que bueno, para vos, Ale, era eso. El tema se llama El amor de tu vida. Mira vos.

0: Salvador dice aquí rumbo a la Riviera Mexicana. Es temprano por ahí, Salvador. Tenemos unas cuantas horas de diferencia, como 4 horas para atrás, me parece, o 5, ¿no?
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0: Yo me imagino que me digas amor al oído. Sí. Ah.
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0: Porque miren que los angelitos también tenemos corazón. Un corazón enorme tenemos. Y sentimos mucho, sentimos. Ustedes saben, y más que te digan, amor. Nelly Brun, ¿cómo te va? Bienvenida.

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0: Dejando que, por lo que veo, el obrero me está defendiendo, el club obrero, el renovado obrero. Giorgeline dice, no lo defienda, ya son dos. ¿Lo qué, Giorgeline? ¿Qué pasa, Giorgeline? Gracias, Ale, por defenderme. Hay que defender a los angelitos.
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0: Escucho tu voz, susurro tu nombre. Marcelo quiere que muestre cómo hago cuando nado, ¿no?
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0: José Mancha, ¿cómo te va? Bienvenido. Las Bicocas, ¿cómo te va? Bienvenido.
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0: Hugo Graña, bienvenido. Angelito, por favor. Te da angelito yo. Soraya Álvarez, gracias por seguirme. Soraya, contame de dónde sos, bienvenida.
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0: ¿Dónde está mi fórmula de amor? Que no la veo por ningún lado.
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0: No es que yo la tenga que olvidar. Yo pienso que a mí ya me olvidaron. ¿Dónde está mi fórmula de amor? Aquí está, aquí está. Nacarena o Macarena, bienvenida. Luis Martínez, bienvenido.

0: Por lo de Angelito te olvidaron.
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0: Miriam Rivarola, ¿cómo te va?
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0: Jesús Crescencio, bienvenido.

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1: Juan dice, hola, me mandás un saludo. Juan, ¿de dónde sos? Bienvenido, dale.
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1: ¿Cómo que no me voy a que soy un angelito? ¿Lo dudás? José Mancha, ¿cómo te va? Bienvenido. Temo decírselo todo y por ahí me den el piante, ¿no? Maico, ¿cómo te va? Mirta, bienvenida. Juan Porcal, bienvenido. Bien, gracias.

0: Gran tema este de Sonora Cumanacao, ¿no? La Cumana, ¿te acordás? Temo decírselo todo, ¿eh? Gracias, Sandy, por los regalitos. El chileno Pablo Castro, ¿cómo te va, amigazo? ¿Cómo anda? ¿Cómo anda? ¿Está por Artigas? Bienvenido, ¿eh? Charito, ¿cómo te va, Charo? ¿Cómo te preparamos para el sábado? A ver, contame. Juan es tímido y ya se le va a ir, dice. Muy tímido ya. Un temazo en la voz de Rolando Paz, temo decírselo todo. Vamos a las recomendaciones, donde bailamos el fin de semana. Y después entramos en la media hora final. Ahora vamos a pasar un tema de Juan, de Pablo el chileno Castro. El otro día me pidieron un tema tuyo. Que es bien, yo la verdad no lo conocía, hay una versión viejísima que cantabas con Cabanda, lo busqué, lo pasé, pero voy a buscar uno de los nuevos, dale.
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Rodríguez, bienvenido. Giorgeline, que le encanta este tema. Ahora cuando hago un especial, El Obrero, vamos a ver si Ale me invita. Un especial, no puede ser usado porque no puedo. No sé quién me iba a invitar para el 24, pero nada. Domingo, ¿cómo te va? Bienvenido. Michael, bienvenido. La conga con Maxi Espíndola, amiga mía, ¿eh? Tremenda versión.

recuerdo aquellos sábados en el obrero cuando iba. Después tomábamos un... Yo pedía un cola y Ale me decía, no, Juan, tomá pomelo con cola. Por ahí lo tenemos, es un amigazo de hace muchos años. Se me está haciendo la vida desde que llegué. Y lo vamos a escuchar cantar aquí en la cinta de los éxitos, ¿eh? Aquí está el chileno Pablo Castro. En esta oportunidad canta con Martín Piña el tema que se llama Luna, ¿eh? Porque uno mira la luna y le habla y le dice muchas cosas, ¿eh? ¿Cuántos secretos hay entre vos y la luna? Escúchalo.

0: Hola Suni, ¿cómo te va? Suni, ¿sos nueva? Unite.
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0: Suni dice, no, soy nueva. Suni, ¿de dónde sos? A ver, tenés que dar al botoncito rojo ahí, así me seguís, dale. Seguime y contame de dónde sos y bienvenida, sos nueva, ¿eh? Andrea Fabiana Viró, bienvenida. Quiero ser el amor de tu vida. ¿Me dejás ser el amor de tu vida?

Yo doy la vuelta. ¿Cómo da la vuelta, Giorgeline? Ana da Rosa, ¿cómo te va? Vamos con esto. Vamos con esto, dale.

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Llegamos a los 100K, gracias a todos. Llegamos, gracias, gracias, gracias. Beso, beso, beso, beso para todos. ¿Cómo hace el pez Juan? ¿Cómo hace el pez Juan? Ahora podés hablar, Loredan. Así, ¿no? Porque cuando vos nadás, ¿no? Chuc, chuc, uno nada, chac, chac, chac, 1000 metros, ponele, 1000 metros. Chuc, chuc, y de repente tenés que sacar la, respirar y seguir nadando, si no, no aguanta. Bueno, así nada todo el mundo, ¿no? Yo también. Tomamos aire y seguimos.

0: Lore no sabe nadar.
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0: No lo creo. Contá, contá, lo que querés que cuente. ¿Cómo nado? ¿Cómo nada todo el mundo así, no? Como aire y sigo nadando. No, no aguanto, 1000 metros, una piscina de no sé. Yo no sé nadar, así que seguramente me ahogue.

0: Siempre hay alguien que te salva la vida. Salvo para el baño. Otra vez, Marcelo. No, ya está.
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0: Jorge González, ¿cómo te va?

0: Hola Marcelo, ¿cómo te va? Bienvenido. Vos me pediste que te subiera, yo te subo, pero no para escuchar tu risa.
1: ¿Cómo andás? ¿Cómo andás, Juan?
0: ¿Qué te pasa, Marcelo?
1: Parece Nemo.
0: ¿Eh?
1: Parece Nemo. La película de Nemo. A ver cómo hacen. A ver, contá. A ver, para. Buenas tardes para. Perdón. Buenas tardes, chiquilinas, amigas. A ver, contanos, Juan, ¿cómo es un día tuyo en la piscina? A ver, ¿cómo es? ¿Cómo empezás?
0: ¿Eh? ¿Cómo empiezo? Bueno, primero tenés que
1: duchar. Primero, ¿va de lloro o zunga?
0: No, yo, zunga no. Primero una duchita, bueno. La duchita, ¿no? Uno antes de ir a la piscina, duchita, ¿no? Para que es lo que te obligan. Y después, al agua entras.
1: Y ahí,
0: bueno, viste que a veces está un poquito fría el agua, que uno viene con el cuerpo un poquito frío de la ducha, que esto, que el otro, entras un poquito en calor, ¿no?
1: Sí.
0: Y después empezás a nadar, pero es larga, ¿verdad?
1: A ver, pará, detenete, ¿cómo que nadás? ¿Cómo haces? ¿Cómo es?
0: Pero claro, uno empieza a hacer chu, y llega un momento que ya no aguantas más. O sea, aparte de tener que aguantar la respiración. Entonces sacás la cabecita para el costadito, te enseña. Es para el costadito, así. Tomás aire y chu. Y después, cuando te cansás de nuevo, si
1: se va, así. De la respiración.
0: Así, yo que se haga así más o menos. ¿Vos nunca nadaste, Marcelo?
1: No, me estoy imaginando vos en la piscina.
0: Bueno, pues yo te voy a. Yo cuando quieras venir a la CJ, que es donde yo voy, bueno, ahí sí. Yo te presento los profes para que te enseñen a nadar.
1: Aparte, la braseada esa, chac, ¿cómo es? Chac, eso me encanta.
0: Chac, pero después uno se cansa porque uno no va todos los días. Ponele que va por lo menos dos veces en la semana, mínimo dos veces en la semana. Tenés que nadar dos veces en la semana, ¿no? Para estar bien físicamente. Es un proceso todo, ¿no? Entonces, abrazada, pero igual te cansás. Entonces ahí. Tenés que respirar porque no tiene otra manera. Sacá la cabecita para afuera, tomás aire y seguís.
1: ¿Cuándo va Juan? ¿Cuándo va yo? Yo te acompaño.
0: No, me podés mirar nomás. Vos podés ir mirar nomás. Podés mirar.
1: Ay, no, yo, se me cae el aire, boludo.
0: Marcelo, me tengo que ir. Dale, gracias.
1: Chao. Motilado de esperanza y de razón.
0: Que madruga donde quiera. Yo no sé cuál es, porque es así. Aquellos que hagan natación, es así, ¿eh? Es así. Marcelo se sigue riendo porque lo tengo todavía. Pero es así, te voy a desconectar porque si no. Es así. Los que hagan natación o van a natación saben que es así, ¿no? Abrazada. Pero claro, uno no. Tiene que llegar un momento y se queda sin aire. Entonces saca la cabecita. Y seguir nadando, ¿no? Es así, por lo menos dos veces por semana. ¿Para qué? Para estar bien, ¿no? No sé, digo yo qué sé. Giorgeline dice, Juan, yo nado en la ducha. Sandy no sabe nadar. Pero siempre están los guardavidas ahí, los salvavidas que te. Algún salvavidas siempre hay, ¿eh? Alguien te tira un salvavidas. Los dejo infarto, ¿no? Estamos con Juan Luis Guerra, Burbujas de Amor.

Gracias a todos, 106K de me gusta, gracias a todos, ¿eh? Gracias a los nuevos seguidores. Gracias por los regalitos. Gracias a todos los que participaron. Gracias a las 2837 visualizaciones que tuvimos en estas dos horas. Gracias a todos, ¿eh? A los que veo y a los que no veo también gracias. Orlando Sánchez, gracias por estar. Buen fin de para todos. Y no dejen para mañana lo que pueden hacer hoy. Hoy, si tenés ganas, hacelo, dale. Si tenés ganas de nadar, nadá. Si tenés ganas de ir a bailar, andá a bailar. Si tenés ganas de llamar, llamá. No te quedes con las ganas nunca, es lo peor que te puede pasar.

0: semana, la semana próxima, el lunes les cuento, el lunes o martes les cuento, cuando voy, porque no solo voy a piscina, sino que también voy al gym y juego al voleibol, Eso se lo cuento la semana que viene. Buen fin de
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1: Amigos de Uruguay y del mundo, ¿cómo están? Bienvenidos a todos. Aquí comienza Mix Latino.
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1: Desde los estudios de Radio Mix Montevideo, Uruguay. En la difusión que nos hacen más de 40 emisoras a nivel nacional, la gran cadena de Mix Latino. Y aquí en estudios, con el insoportable Roberto Tito Estefa, hablando el uno, José Pepe Iglesias. ¿Cómo andan, che? Bienvenidos. Me hace montoncito. Y sos infumable. Me habla todos los días, Roberto, de la carrera tal. El otro día salió a correr y tuvo un principio de hipotermia. El día de la lluvia, ¿sí? Salió a correr, se hizo el guachiboy y casi queda duro como... Como aquello, bien. Bueno, ¿saben que estamos comunicados por el 099-34-0022? También saben que estamos en Facebook, José Pepe Iglesias Mix Latino, por Instagram, José Iglesias 1287. Muy buena comunicación, muchos saludos. Y por supuesto la compañía de todos ustedes, porque de norte a sur, de este a oeste, esto es Mix Latino. 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
1: Bueno, Mabel está un poco engripadita. Salí a trabajar el otro día, dice, mucho frío en la madrugada, 6 de la mañana voy a trabajar, Pepe. Y no sé qué me pasó, pero tuve toda la mañana con fiebre. Y aquí estoy en cama ahora, tengo reposo por 2 días. Mi marido, que es el mejor, dice, me acompaña. Me hace muchos mimos y me complace. Bien. Para Mario, el marido de ella. Qué lindo, Mario. Un genio. Hola, dice, soy Milton. ¿Cómo estás, Pepe? Me dicen el halcón. ¿Podrías pasarme un temita a la decana, rico y cura? Gracias. Te escucho en la ciudad de Nueva Palmira. Mensajes que están llegando al 099-34-0022. La nueva generación de Antillano, la Mega Banda, el tema Mi Anhelo, grabado en vivo, lo escuchamos aquí, dale.
3: Un clásico de la Mega Banda Antillano, Mi Anhelo, canta Sofía Martirena.

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0: es la herencia. Y con el cariño de siempre, aquí la herencia desde la ciudad de Florida. Ay, ay, ay. El tema de la cantina que da comienzo a los minutos de Sistema UFO. Bailemos la cumbia al ritmo de la herencia.
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0: 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Y María José me dice: Pepe, soy María José desde la ciudad de Trinidad. Quisiera escuchar el tema de Vanessa Britos con Gerardo Nieto. A mí también, gracias. Pásamelo, no seas malo, te escucho todas las noches, Pepito. Ya se viene ahora, ya lo tenés ahí en carpeta, ya viene ahora. Hola, cuando te quede bien, pasame el tema Llorar, Llorar, Llorar de Agrupación La Nueva Sarandí Grande. Soy Agustín, quiero llorar, llorar, llorar por amor.
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0: 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No. Me mata. Pero a fin de año regalamos un pasaje a Florianópolis. 098-365-518. Le viene ataque, vos sabés que Alvarito es un tipo muy responsable. Y le viene ataque, si escucha esto, le viene ataque. Pero los regalos están, ¿eh? Sí, los regalos están. No, una cama de dos plazas, no, eso no, pero electrodomésticos todos. 098-365-518. Después me llama y dice: Pepe, me vas a matar. Llega Vanessa Britos con Gerardo Nieto a Mis Latino, dale.

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0: Estás en Mix Latino.
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0: Ya estamos de vuelta luego de la pausa.
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0: Sugerencias comerciales de las radios.
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0: Todo recomendado en Mix Latino, ¿eh?
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0: Este tema tiene infinidad de versiones.
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0: Y todas me gustan, ¿eh? Ese tema tiene un ataque impresionante. Esos temas que empiezan suavecito, esa cumbia suavecita.
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0: y cuando va bien van arriba,
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0: si no mueve las piernas es porque está sordo. Es impresionante,
1: ¿eh?
0: Los chicos de Soy Tu Sol, un éxito 2026. Todo se fue con tu amor, ¿eh? Lo que no se fue con tu amor. 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
0: También estamos por el 099-59-5000.

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0: Y seguimos cumbeando en Mix Latino.
1: Y banda.
0: Con la cumbia del interior de Richard Banda Z. Saludo para Fabián que nos escucha en 33. Que pedí este tema, ¿eh? Hola Pepe, soy Toto, ¿cómo estás? Acá tomando unos matecitos con la patrona, comiendo unas tortas fritas, escuchando Mis Latinos. Yo quiero que me pases el tema Entre Paréntesis de Willy Pedreira. Y mi señora me pide el tema Otra Como Tú de Benji. Gracias, Pepito. Un fuego a la radio. Estamos en FM Río Nueva Palmira, Impacto FM 100.3 de Colonia. Estamos en FM Latina de Paysandú. Estamos también en Imagen FM en Yun, luego de Chevy. Estamos ahí en la 89.1 en Yun, Imagen FM, Sur FM Trinidad, FM 100 de Florida, la 90 FM San Andrés Grande, emisora Pueblo de Durazno. Estamos en Santa Isabel, Paso de los Toros, estamos en Muriel FM, Villa del Carmen, Tambores 91.1, la Comuna FM 95.5 en Tacuarembó a la 1 de la tarde. En Columbia FM de Rivera también estamos 88.5, una de las radios que día a día nos da un lugarcito, ¿eh? 099-34-0022, la comunicación de Mis Latino.
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0: 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Y llega la banda de Pablito, que nunca me mandó los alfajores. Si lo ven a Pablito ahí en Sarandí Grande, dígale, che, los alfajores de Pepe, hace dos meses me prometió los alfajores y nunca apareció. Parece que este anda con los codos, ¿eh? Agrupación nueva, llorar, llorar, llorar. Aquí estamos. Estamos en Mis Latino, obviamente. Dale.

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1: Gracias por pasar el invierno con nosotros. 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

Qué tarde que tenemos en el día de hoy, qué tarde hermosa. Estamos en vivo a través de la 104.1 FM, un placer saludarlos. Y les habla Nicolás Gutiérrez, vamos a estar en vivo hasta las 18 horas compartiendo la tarde de la 104.1 FM, la tarde de Radioactiva en esta jornada especial. Especial porque el día está tremendo, está espectacular, está hermoso. Ya te podés comunicar con nosotros al 092-00741 en esta jornada, claro que sí. Bueno, podés mandar ya tu nombre y tu terminación de cédula al 092-00741. Si andás escuchando la radio en tu laburo, también lo podés hacer. Tomá tu tiempito, escapate del jefe y escribinos al 092-00741, porque hoy viernes, como todos los viernes, tenemos premios. Además, hoy el combo espectacular, hermoso, delicioso de los amigos del carro.

Hoy te vas a poder llevar un chivito, refresco y fritas. En la tarde de la 104.1 FM, la FM de la música, claro que sí. Vamos a estar compartiendo un programón. ¿Qué querés que te diga? Además también te cuento que podés mandar la palabra Termas al 092-00-1041. Vamos a estar regalando un pasaje a las Termas del Deimán el próximo viernes. Así que tenés unos días más para seguir participando, ir mandando tus datos al 092-00-1041. Hoy no estamos en vivo a través de TikTok, pero lo más importante, sí, estamos en vivo acá, en la frecuencia más linda de todo el país, 104.1 FM, la FM de la música. Mándame tu nombre y tu terminación de cédula. ¿Querés ganarte el combo de los amigos del carro en el día de hoy? Bueno, fácil, nombre y terminación de cédula. Decinos de qué barrio nos estás escuchando, con quién estás escuchando la radio. ¿Qué tema te gustaría escuchar en el día de hoy? Viernes, ya preparando el fin de semana, algunos me imagino. Otros preparándonos para laburar mañana temprano también. Qué lindo, ¿eh? Tremendo. 092-00-1041 para comunicarte con nosotros. La música de David Guetta hoy abría el telón de la tarde.

ratito vamos a estar charlando con los chicos de Copla Alta. Claro que sí. Que, bueno, vienen de una gira espectacular por varios departamentos. Y van a estar el próximo viernes. El próximo viernes en el Teatro Español de Durazno. Con la gira Pulso. Vamos a estar charlando con los chicos de Copla Alta en un ratito nada más, a las 17 horas más o menos por ahí. Vamos a estar charlando con ellos para ver cómo se vienen preparando, qué esperan del público de Durazno. La invitación de ellos, obviamente, a través de la 104.1 FM. En un ratito nada más tenemos un programa. Por eso vos tenés que ser parte, 092-00-1041, para comunicarte con nosotros en la jornada de hoy.

Damos la web para todo el Uruguay y el mundo, www.1041durazno.com. El saludo para todos los amigos que nos siguen también a través de la web de la radio. Hay muchos escuchas por ahí. Sí, señor, un abrazo y un aplauso gigante para toda esa gente también que se suma a la web de la radio, como siempre. Un abrazo grande para todos. Bueno, vamos a comenzar a compartir la música a la tarde de la radio. Ya tenés los premios en la mesa. Simplemente tenés que mandarme tus datos, nombre y terminación de cédula. Hoy el combo del carro puede ser tuyo, ¿eh?

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2: Claro que sí, pero además de los éxitos, también tenemos temas que tanto te hicieron bailar, pensar, talarear, como le dice uno. 092-00-1041 para comunicarte con nosotros en esta tardecita hermosa que tenemos aquí en el centro del país. Según Inumet, en estos momentos tenemos 16 grados, los vientos soplan del sector sur a 20 kilómetros en la hora, presión atmosférica 1016 medida neto pascal, 45% la humedad, 20 kilómetros la visibilidad. Una máxima anunciada para hoy viernes de 17 grados, mínima 5 grados. Para mañana sábado, 13 de máxima, mínima 4 grados. En la mañana, cielo algo nuboso y nuboso, precipitaciones escasas. Para la tarde, noche, algo nuboso y nuboso, precipitaciones escasas. Domingo, cielo algo nuboso, vamos a tener un solcito lindo también, aunque las temperaturas van a estar entre los 2 y los 11 grados para el fin de semana. Nosotros seguimos disfrutando de este invierno, porque quedan unos días todavía de invierno. Ya se viene la primavera con todo, pero paso a paso. Pero esto es Pasos de Gigantes, va así.

0: La música de Bacilos y este Pasos de Gigante sonando a través de la 104.1 FM. Recordá que estamos en la web para todo el Uruguay y el mundo, www.1041durazno.com. Mandame tu nombre y tu terminación de cédula porque hoy estamos regalando un combo espectacular de los amigos del carro. Chivito, refresco y fritas se va en la jornada de hoy. Nombre y terminación de cédula al 092-00-1041. Bueno, en un ratito vamos a estar charlando con los amigos de Copla Alta, que se viene con la gira Pulso aquí a Durazno el próximo viernes en el Teatro Español de Durazno. Ya las entradas en venta, obviamente, para que ustedes puedan ya adquirir su lugar. La radio de seguro te va a estar regalando entradas, claro que sí. Así que estate atente a la programación. Bueno, los chicos de Copla Alta que llegan a Durazno, claro que sí, el próximo viernes en el Teatro Español. En un ratito vamos a estar charlando con ellos, así que prepárate, aquellos seguidores también que están con Copla Alta, esperando la nota, esperando charlar juntos con ellos a través de la 104.1 FM. 092-00-1041. Estamos compartiendo este invierno 2026.
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1: La música de Shakira y este Me Enamoré sonando a través de la 104.1 FM. Viste que hablamos del invierno, de las estaciones del año, ¿verdad? Que nos esperan. 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
1: Estás escuchando la radio si andás saliendo del laburo y estás por esas casualidades sintonizando la 104.1 FM. Te cuento que te estamos regalando un combo de los amigos del carro, como todos los viernes, a través de la 104. Tenés que mandarme tu nombre y tu terminación de cédula para participar del premio. Saludos para el amigo Gabriel Torina, por ahí a toda la barra de prensa del gobierno de Durazno. Gracias por estar. Anda Javier, anda Marina también ahí. Unos minutos voy a estar saludando, voy a ir al buzón de mensajes del 092-00-1041. Saludos para el amigo Mario Casas por allá, ¿eh? El Meca. Está full con el gol, es tremendo, ¿eh? Mamita querida. Pedimos un problema, claro que sí. Pero un problema lindo, claro. 092-00-1041 para comunicarte con nosotros. También mandá la palabra termas al 092-00-1041, número de la radio. Registrate porque el próximo viernes hacemos el sorteo del pasaje a termas del Daimán. Empresa de Radioactiva a través de 104.1 FM y agencia de viajes EGC Bus. Tiene unas excursiones tremendas, hermosas, lindas, que en un ratito te voy a contar todo. Dale.

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0: Estamos en vivo a través de la 104.1 FM con toda la música. Es un licuado de música lo que tenemos para compartir a través de la radio. Mandame tu nombre y tu terminación de cédula al 092-00-1041 para participar del combo de los amigos del carro como todos los viernes en nuestro programa. Dale.
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0: Más y más recomendaciones en la tarde de Radioactiva, como te tenemos acostumbrados. 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
0: Los éxitos que te comparte a través de la 104.1 FM en toda la subprogramación, las 24 horas. Vamos a la oreja de Van Gogh. Estamos todos bailando la misma canción, se llama este tema. Y lo disfrutamos a través de la 104.1 FM.

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0: Estamos en vivo a través de la 104.1 FM. Ya en minutos vamos a estar charlando con los chicos de Copla Alta. Con Alejandro por ahí, que ya vienen llegando a Mercedes. Así que en un ratito, en unos 10-5 minutos, vamos a estar charlando con los amigos de Copla Alta, que llega con la gira Pulso a Durazno el próximo 11 de septiembre. Justo el día que nosotros vamos a estar regalando el pasaje a Termas del Deimán. ¿Qué es lo que tienen que hacer? Tienen que mandar la palabra Termas al 092-00-1041. Reitero, 092-00-1041. Voy a ir con los saludos por acá también. El amigo Javier González, buenas tardes, vamos arriba, nos dice por acá, manda las palabras Termas también, 639/2. La amiga Marina por acá nos manda mensajitos también. Anotame para el chivito. Se anota ella, anota a Jimena y anota a Carlos. Bueno, muy bien. El saludo grande para Marina, que nos está escuchando como todas las tardes. Ya en un ratito voy a mandar el audio al aire que nos manda, a ver si lo podemos escuchar para compartir con todos ustedes a través de la 104.1 FM. Bueno, 092-00-1041, nombre y terminación de cédula para esta jornada. Se va el combo de los amigos del carro en el día de hoy. Simplemente es eso, mandar nombre y terminación de cédula, porque generalmente los viernes tenemos el juego de la balanza. Hoy no lo hicimos, pero bueno, lo quisimos implementar al programa más rápido del día de hoy. Claro que sí, tenemos esta nota con los chicos de Copla Alta, pero es más musical que otra cosa. A ver, dale play a lo de Marina, a ver qué nos dice por acá.
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0: Gracias, Marina. Un abrazo grande para vos. 092-00-1041 para comunicarte con nosotros. Estamos en vivo.
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0: Vamos a seguir disfrutando de más música a la tarde. Ya se viene Copla Alta en la tarde de la 104 con una nota espectacular. Mientras, vos podés mandar la palabra Termas al 092-00-1041. Dale.

0: 092-00-1041 para comunicarte con nosotros en esta jornada. Mandá la palabra termas al número de la radio. Hoy te estamos regalando un combo espectacular de los amigos del CAR. 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
0: Estamos en vivo 092-00-1041 para comunicarte con nosotros en esta jornada. Bueno, teníamos una nota prevista para a las 17 horas. Ya estamos por acá teniendo un contacto directo con Alejandro Silvera, la gente de Copla Alta. Bienvenido a la 104.1, Alejandro. Buenas tardes, ¿cómo están?
2: Buenas tardes, ¿cómo están? ¿Todo bien?
0: Todo bien, todo bien. Acá estamos preparándonos para la gira Pulso, que están realizando, la verdad que un éxito. Y bueno, el próximo viernes van a andar por acá por Durazno.
2: Correcto, correcto. Vamos a andar visitando los pagos de Durazno nuevamente, así que bueno, una alegría volver. Siempre nos han recibido con mucho cariño, así que bueno, siempre tenemos expectativa de andar por Durazno.
0: Qué grande, Alejandro. Bueno, ¿ya hace cuánto que están con Copla Alta? ¿Cuántos años llevan ya?
2: Bueno, hace más de 20 años, ¿no? 22 en realidad. Así que bueno, seguimos hace un tiempo largo ya, pero seguimos con las mismas ganas del comienzo.
0: Bueno, me imagino que demanda mucho tiempo, ¿no? Estas giras que están teniendo. Bueno, el 11 de septiembre van a estar acá en Durazno. No recuerdo si es la primera vez que van a estar en el teatro o ya estuvieron. Vos capaz que tenés más memoria.
2: No, ya hemos estado en el Teatro Español, sí, en alguna oportunidad. Y bueno, es un lugar espectacular, ¿no? Siempre disfrutamos mucho y bueno, la gente siempre nos ha acompañado. Así que, bueno, agradecidos y, como te digo, contentos de tener la oportunidad de volver.
0: Ni que hablar. Aparte, también, cada departamento, ¿no?, del Uruguay, ejemplo, tiene su público diferente, ¿no?, al resto, ¿no?
2: Exactamente. Sí, cada encuentro es diferente, ¿no? Por más de que a veces los lugares o mismo la gente se repita. Pero bueno, siempre hay una cosa espontánea que se da en cada situación, en cada encuentro. Así que nunca se vuelve rutina.
0: Claro, claro. Alejandro, bueno, ¿qué se vienen proponiendo con esta gira Pulso? ¿Qué es lo que pretenden ustedes también de la gente? Decime cómo vienen en cada ocasión, obviamente. Ahora vos me estabas diciendo que, por ejemplo, está llegando a Mercedes, ¿no?
2: Exacto.
0: Bueno, me imagino que cansados, pero con esa alegría enorme de poder cumplir en todos los shows que tienen previstos, ¿no?
2: Exactamente, sí, felices de estar haciendo kilómetros. Es cansador, pero vale, vale muchísimo la pena. Ese rato sobre el escenario, son momentos de encuentro con la gente, me pagan con creces cualquier esfuerzo, ¿no? Así que bueno, andamos recorriendo, presentando esta gira, que bueno, es un puñado de canciones que tienen el aire de nuestro lugar y que pretenden de algún modo hablar de los porqués, de los motivos por los cuales hacemos lo que hacemos, ¿no?
0: Claro, claro. Yo estaba mirando, tenemos varias carpetas de canciones de Copla Alta. Es impresionante la cantidad de material que tienen, ¿no? La verdad que impresionante. Si yo te preguntara, por ejemplo, capaz que vos me decís, no, me gustan todos los temas, pero el que más te gusta cantarle al público, ¿cuál sería?
2: Fua, es literal, te voy a decir eso, sí.
0: Claro,
2: es
0: claro.
2: Elegir una canción porque bueno, todas las canciones que uno elige en su momento por algo las elige, ¿no? Y bueno, y son cosas que uno considera valiosas de algún modo y que merecen un lugar, ya sea en un disco, en el escenario, eso, las canciones de uno las elige porque de algún modo dicen cosas que uno considera necesarias, ¿no?
0: Correcto, correcto. Bueno, Ale, yo quiero que de parte tuya, del equipo Copla Alta, obviamente, de todo el equipo, les hagas la invitación al público de Durazno que está allá expectante, sacando sus entradas para ir a verlos en el Teatro Español, un teatro divino, hermoso que tenemos aquí en el centro del país y que van a estar ustedes el próximo 11 de septiembre, ¿no? Con esas ganas tremendas que lo hacen en cada show y bueno, que sea con la voz de tuya la invitación a todo el público escucha de la 104.1 FM que está en estos momentos pendiente.
2: Bueno, como tú decías, ¿no? Un lugar hermoso, es un teatro realmente espectacular. Siempre hemos disfrutado mucho de los encuentros que hemos tenido en Durazno, que además es un lugar que nosotros, bueno, queremos mucho, tenemos un vínculo muy especial, porque bueno, durante toda la carrera, desde los inicios, siempre fuimos mucho a la ciudad, al departamento en claro. Sí, así que bueno, de algún modo esto es una invitación a compartir un rato de música, de canciones que elegimos para esta oportunidad. Muchas de ellas nunca llegaron a los discos, ni siquiera a veces al escenario, así que es un espectáculo distinto, en un formato diferente, porque es el dúo, pero además nos acompaña Juan Pablo Silva en el bandoneón.
0: Qué bueno.
2: Así que bueno, es una... Hay una... Bueno, una oportunidad para... Eso, para encontrarnos y mantener vivo el vínculo con la gente que en definitiva ha sido el motivo por el cual esto ha durado todos estos años, ¿no?
0: Claro, claro que sí, justamente, y bueno, y encontrarse en el Teatro Español, algo diríamos íntimo, ¿no? Gente y Copla Alta, así que bueno, gracias Alejandro, te mandamos un abrazo grande, muchísimas gracias por estos minutos para la 104.1 FM, saludos para todo el equipo, y bueno, nos veremos el 11 de septiembre en el Teatro Español de Durazno.
2: Espectacular, bueno, les mandamos un abrazo grande a toda la audiencia, gracias a ustedes por este ratito, por permitirnos hacer un poco de ruido a través de los micrófonos de la radio, así que bueno, nos encontramos el viernes por ahí y nosotros a la orden por acá como siempre. Un abrazo a todos.
0: Gracias Ale, un abrazo, muchísimas gracias, saludos, chau.
2: Chau, chau.
0: Bueno, un abrazo grande para Alejandro Silvera, la gente de Copla Alta por ahí, conversando un poquito con nosotros de lo que va a ser este próximo 11 de septiembre, Teatro Español de Durazno, Copla Alta. Y acá dejamos uno de los temas de Copla Alta, Murguista, suena en la 104.

0: español de Durazno, entradas en venta obviamente.
1: Para vos.
0: Invitación de la 104.1 FM. 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

Estamos en vivo en la 104.1 FM, 21 minutos, pasan de las 17 horas. Teníamos una nota espectacular con los chicos de Copla Alta, por ahí Alejandro, pero para todo el equipo. Y nosotros seguimos activándote en la tarde, claro que sí. Tenés que mandarme tu nombre y tu terminación de cédula al 092-00-1041. Podés mandar la palabra termas, ni que hablar, claro, porque el sorteo es el próximo viernes, pero bueno, ya de manera que podés ir registrando tus datos. Cuanto más mensajes tengas en el chat de la radio, es mucho mejor, porque obviamente vas a tener la oportunidad, la chance de poder ser vos el ganador. Van dos ganadores ya de la 104.1 FM para esta excursión. ¿Se acuerdan que, reitero, en el mes de mayo regalamos dos pasajes a este viaje? Este es el tercero que vamos a estar regalando en la 104.1 FM, tercer pasaje para las termas del Leimán, próximo 13 de septiembre, claro que sí. 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

0: dame tu nombre y tu terminación de cédula al 092-00-1041. Saludamos a Jessica Canteros por ahí. Buenas tardes. Buenas, Nico, dice por acá. Presentes, escuchando el programa. Un abrazo para Jessica, entonces. Gracias por estar. También saludos para Jimena, que se anota para los premios por ahí, a través del 092-00-1041. Dale, la penúltima, Miriam Britos.
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0: Estamos en vivo a través de la 104.1 FM en estos últimos minutos de programa. Bueno, te cuento que estamos regalando el combo de todos los viernes. Chivito, refresco y fritas. Mandame tus datos al 092-00-1041. Además, también podés mandar la palabra termas. Porque el próximo 11 de septiembre hacemos el sorteo de este pasaje a Termas del Daimán por el día. 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
0: Vamos a seguir disfrutando de más música en estos últimos minutos. Vamos a ver quién se lleva el combo de los amigos del carro en el día de hoy.
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0: El reja heredero para vos. Este mix fiestero suena a la 104.

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2: Estamos en estos últimos minutos a través de la 104.1 FM, claro que sí, disfrutando de la música, de los éxitos, tanto que están en el pasado, pero nunca en el olvido. Como decimos en la tarde de la 104.1 FM, mandame la palabra termas al 092-00-1041. Podés mandar tus datos también hoy para participar exclusivamente del combo de los amigos del carro. Refresco, chivito y fritas. Tenemos algunos saluditos por acá también, saludos para Rosa, que dice que los estoy mirando, saludos a Lucía, dice la abuela, y Rosa, quiero participar. Claro, capaz que Rosa entró al TikTok y está mirando algún video viejo de nosotros, por eso le dice que se corta la voz por ahí, 539/3. Hoy, Rosa, estamos solamente por el 104.1 FM, sí.

0: viernes 4 de septiembre de este 2026. 092-00-1041 para comunicarte con nosotros. Saludo grande para Sofi también por ahí. A toda la gente de Barrio Tabaré que se anotaba para los premios a través del 092-00-1041. Prendé la radio, dale.
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de la radio, sonando en 104.1 FM, la FM de la música. Así estamos, sonando desde las 16 horas. Recordá que tenemos para regalarte el combo de los amigos del carro en el día de hoy. 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Todo, pero... la 104, dale.

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3: Gracias por pasar el invierno con nosotros.
4: Bueno, muy bien. Estamos

0: través de la 104.1 FM, sí señor. Entonces, tenemos una nota de voz por ahí al amigo que se está ofreciendo para trabajar en campaña. A ver si lo tenemos por acá. Dale play, dale. A ver si se escucha. Para un poquito. Claro, si nosotros no lo habilitamos de acá, es imposible. Ahora sí, muy bien, dale play, a ver qué nos dicen. Hola. No se escucha nada, ¿está bajito? A ver qué pasa. Bueno, 092-00-1041 para comunicarte con nosotros en esta jornada. Ya últimos minutos, sí. Tenemos dos o tres minutos más. Bueno, atenti porque se viene el ganador de el combo de los amigos del carro. Chivito, refresco y fritas. Ahora sí, dale. A ver.
1: Buenas tardes, disco, ¿cómo anda? Un refresco para laburar de peón de campo.
0: Disco.
1: Puede pasarse de los
0: disco, dijo. No dijo ni cómo.
1: Como un peón campero, tengo garra, ¿sí? Tengo todo. Soy de Tacuarembó.
0: Bueno.
1: Departamento de Tacuarembó, soy de Caraguatá.
0: Muy bien.
1: Richard González.
0: Es grande. Bueno, un abrazo grande para el amigo de Tacuarembó por ahí, ¿eh? La gente tiene voluntad, ¿viste, no? Hay gente que le falta voluntad. Acá hay voluntad. Claro que sí. Tierra y Sociedad Anónima, bueno, próximamente, sí. Saludos para Darío, al veterinario Darío Fagundes, muy bien, exterminador y otras cosas más, muy bien, al amigo Johnny también. Estamos por abrir una sociedad. Ya estuvimos viendo la exterminación los otros días, el tema de la genética y todo eso. Ah, sí, en cualquier momento. Si sale el negocio, yo contrato a la barra de acá de Tacuarembó, ¿eh? Tremendo, muy bien. Bueno, muy bien. Nos vamos de a poquito. Bueno, muy bien. La música de Quevedo sonando en la 104.1 FM. Y atención porque tenemos ya ganador del combo Rosa 3, 539/3. Rosa 539/3. Se lleva el combo de los amigos del carro en el día de hoy. ¡Qué grande! ¿No? Gracias. Gracias a ustedes por estar como siempre. Bueno, disculpa a los amigos de TikTok hoy que no estuvimos. No estuvimos al aire a través de TikTok, pero bueno, el lunes volveremos. Claro que sí. Gracias, quedan con la mejor programación de la radio, como siempre. Un fin de semana espectacular, a pura música. Nosotros nos reencontramos el lunes, 16 y monedas. Andamos por acá a través de la 104.1 FM. Reiteramos, Rosa se lleva el combo de los amigos del carro, Rosa 539/3. Buen fin de semana para todos, hasta

0: Vale.
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